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3: Amigos oyentes, reciban un saludo de la redacción en español de Radio Vaticano, Vatican News, y quien les habla, Patricia Inestrosa. A continuación, en titulares, el contenido de la emisión de hoy, miércoles 22 de julio. En una carta con motivo del 70 aniversario de la Conference of Mayors Superiors of Men en Estados Unidos, León XIV exhorta a los institutos religiosos a ofrecer un testimonio unitario, gozoso y auténtico, considerando la vida comunitaria como un lugar de santificación y fuente de inspiración. El Papa responde a un lector de la revista Piazza San Pietro que le pregunta cómo vivir las vacaciones no solo como una paréntesis de la rutina cotidiana, sino como un camino espiritual de la propia vida de fe, y exhorta a hacer experiencia de fraternidad y comunión. Dirige además su pensamiento a quienes no pueden disfrutar ni siquiera de un breve periodo de descanso y recomienda durante las vacaciones evitar los excesos y los despilfarros, el materialismo y el consumismo, y educarse en la sobriedad. Compartir todas las cosas, desde los bienes materiales hasta los valores y los ideales espirituales, que a su vez se traducen en acciones concretas de caridad, una apertura que da testimonio de una unidad auténtica y alegre, devolviendo a la vida comunitaria su naturaleza de lugar de santificación. Este es el aliento que el Papa León XIV ofrece en una carta con motivo del 70 aniversario de la Conferencia of Mayors Superiors of Men en Estados Unidos, publicada justamente hoy, miércoles 22 de julio. El texto enviado al padre palotino Frank Donio, director ejecutivo de la organización que representa a los superiores de los institutos religiosos masculinos en el país, se centra en la Asamblea Nacional inaugurada el 20 de julio y que continúa hasta el 23 de julio en Phoenix, Arizona, bajo el tema Uno en Cristo, la vida comunitaria hoy. En su compromiso por ofrecer un espacio de diálogo y sostener el servicio de gobierno de las comunidades afiliadas, ustedes han contribuido a fortalecer el testimonio público de los consagrados que dedican su vida al servicio del Evangelio. Retomando sus palabras dirigidas a los participantes en los capítulos generales y asambleas de diversas congregaciones e institutos, el pasado 18 de septiembre, el pontífice anima a los religiosos a considerar la vida comunitaria como un lugar de santificación y fuente de inspiración, testimonio y fuerza en su apostolado. También advierte sobre el riesgo de egoísmos inútiles, siguiendo la línea de lo afirmado por San Juan Pablo II en su exhortación apostólica Vita Consagrata. En efecto, es precisamente mediante el compartir todas las cosas en común, incluidos los bienes materiales, las experiencias espirituales, los ideales apostólicos y el servicio de la caridad, como la presencia oculta del Señor resucitado se hace manifiesta en medio de ustedes. El deseo final del Papa es que la reflexión, el diálogo y la oración común abran caminos para profundizar en la comunión deseada, tanto entre los diversos institutos como entre las personas mismas, ofreciendo así un testimonio unitario, gozoso y auténtico. Que las vacaciones sean un espacio de pausa respecto a las ocupaciones y las preocupaciones, en el que se puedan vivir experiencias auténticas de amistad y compartir, para experimentar un anticipo de aquella fraternidad y comunión que podemos vivir y viviremos en el reino de Dios. Este es el deseo que expresa León XIV al responder a la carta que le dirigió Mauricio de Roma, publicada el número de julio y agosto de la revista Piazza San Pietro. El lector, agradecido al Papa por su constante e incansable compromiso de guiarnos a nosotros los fieles, dijo, con palabras de paz, esperanza y luz en ese tiempo de notable inestabilidad entre los pueblos, en medio del agravamiento de los conflictos, se pregunta sobre el significado de la fe en la vida cotidiana y sobre cómo alimentar una espiritualidad más consciente y más verdadera que sepa traducirse en gestos concretos hacia los demás. Y pide al pontífice un consejo sobre cómo vivir este tiempo de verano de manera que se convierta también en un camino espiritual y no solamente en una paréntesis de la rutina cotidiana. para acrecentar nuestra fe, responde León. Es necesario aprovechar también el tiempo del verano para vivir el Evangelio de la paz y de la misericordia. Al reflexionar sobre este tiempo de vacaciones, el Papa dirige ante todo su pensamiento a los pobres y a todos aquellos que no pueden siquiera disfrutar de un breve periodo de descanso porque están aplastados por el peso de dificultades de toda clase. A los enfermos, a las personas que han perdido la confianza en la vida, a quienes están abrumados por el dolor de la pérdida de sus seres queridos, a las víctimas de las guerras del odio, del terrorismo y de la violencia, y también a los perseguidos por causa de la fe y de la justicia, a los detenidos, a quienes se han quedado sin trabajo, sin hogar, a los migrantes que nos han acogido humanamente. Después el Papa desea a los cristianos que el periodo estival pueda ser una ocasión para experiencias sociales y religiosas fructíferas, para profundizar la misión en la Iglesia y en la sociedad. Que a los enfermos no les falte durante estos meses de verano la cercanía de sus familiares y de los voluntarios, continúa el Papa, expresando el deseo de que haya quienes decidan dedicar una parte de las vacaciones a un compromiso fraterno de solidaridad. En la respuesta del pontífice también aparece la invitación a las familias a no dejar solos a los ancianos y a los voluntarios, a comprometerse para llevar humanidad y esperanza a los que sufren. Verán frutos de gracia y comprobarán cuánto amor, alegría y felicidad llenarán sus vidas, añade, explicando además que es un privilegio sostener a los pobres y dar testimonio de la pobreza evangélica. Este, dijo el Papa, es un servicio que hacemos al mismo Cristo. León XIV recomienda además durante las vacaciones evitar los excesos y los despilfarros, el materialismo y el consumismo y educarse en la sobriedad. Recuerda que la acumulación de bienes obstaculiza la evangelización y exhorta a la coherencia como un estilo cristiano de vida. El amor y la gracia de Dios nos alcanzan cada día siempre, asegura, alentando la ayuda mutua en cada comunidad para que no se pierda este patrimonio objetivo de humanidad y de paz, la única esperanza para dar un futuro al mundo amenazado por la guerra, que podrá ser salvado no por el poder terrenal, sino únicamente por el poder divino del amor que es Jesús. Los obispos de Estados Unidos hacen un llamado a las autoridades a actuar con responsabilidad, transparencia y justicia en los procesos migratorios. Ante recientes operativos que advierten han menoscabado o ignorado la dignidad de personas y comunidades.
4: En medio de un clima de temor y preocupación entre las comunidades migrantes de Estados Unidos, los obispos católicos han alzado la voz para recordar una verdad fundamental. Ninguna persona pierde su dignidad por su condición migratoria. Y es que en los últimos días ha causado conmoción la muerte de dos ciudadanos latinoamericanos durante operativos de agentes de Servicio de Inmigración y Control de Aduanas, ICE. Se trata del colombiano Joan Sebastián Durán Guerrero, fallecido en Maine, y del mexicano Lorenzo Salgado Araujo, quien murió durante otro operativo en Texas. Ante esta realidad, los obispos Daniel García, presidente del Subcomité para la Protección de la Justicia Racial y la Reconciliación, y Brendan Cahill, presidente del Comité de Migración, publicaron una reflexión pastoral en la que recuerdan que toda persona ha sido creada a imagen y semejanza de Dios y posee una dignidad inviolable. La Conferencia de los Obispos Católicos en Estados Unidos pidió a las autoridades a actuar con responsabilidad, transparencia y justicia y expresan su preocupación por el ambiente que viven muchas comunidades migrantes. Nos preocupa ver entre nuestro pueblo un clima de miedo y ansiedad en torno a cuestiones como la discriminación racial y la aplicación de las leyes de inmigración. Los obispos advierten que la discriminación racial y la deshumanización de los migrantes hieren a las familias y comunidades enteras. Al mismo tiempo reconocen el derecho de las autoridades a hacer cumplir la ley, pero recuerdan que este deber debe ejercerse siempre dentro de los límites de la justicia, la moral y el respeto a los derechos fundamentales. Por eso, hacen un llamado a impulsar reformas migratorias que respondan con humanidad a la realidad de quienes buscan una vida mejor. Y exigen acciones basadas en la responsabilidad, la transparencia y la justicia. Finalmente, los obispos expresaron su cercanía a las familias de las víctimas y elevaron una oración para que cesen los discursos que deshumanizan, desaparezcan los perjuicios raciales y crezca en la sociedad el compromiso de reconocer la dignidad de cada persona como hijos de Dios. Desde Estados Unidos, la Iglesia recuerda que detrás de cada historia migratoria hay un rostro, una familia y una vida que merece ser protegida.
3: La inteligencia artificial comienza a transformar también la reproducción asistida. En Estados Unidos abrirá sus puertas Aura, el primer laboratorio de fertilización in vitro totalmente automatizado, donde robots y algoritmos realizarán gran parte del proceso sin intervención directa de un médico. Esta innovación ha generado un intenso debate bioético. La profesora Laura Palazzani, miembro de la Academia Pontificia para la Vida, advierte que el mayor riesgo es que la procreación humana se reduzca a un proceso técnico y que un algoritmo llegue a decidir qué embriones son seleccionados para su implantación. La experta sostiene que la tecnología puede ayudar a mejorar la precisión y la eficiencia, pero nunca debe sustituir el criterio, la responsabilidad y el acompañamiento del personal médico. También reclama la transparencia en el funcionamiento de los algoritmos, supervisión humana permanente y un consentimiento informado claro para las parejas. El presidente Daniel Ortega, con motivo del 47 aniversario de la Revolución Sandinista de 1979, anunció que no habrá más elecciones que permitan a sus opositores intentar tomar el control de gobierno. Los primeros indicios surgieron el año pasado cuando Ortega decidió introducir una serie de reformas constitucionales que, entre otras cosas, habrían nombrado a su esposa Rosario Murillo como copresidenta y extendido su mandato a 6 años. Ahora su intención de afianzar su poder se ha confirmado con el anuncio que hizo el domingo pasado con motivo del 47 aniversario de la Revolución Sandinista, de que no habrá más elecciones que permitan a sus opositores intentar tomar el poder. La medida del presidente, que ha ostentado el poder de forma ininterrumpida desde el 2007, tras un mandato presidencial anterior en la década de 1980, cerraría definitivamente cualquier espacio para la oposición, aunque no ofreció detalles sobre cómo se abolirá formalmente la votación. La declaración se produce antes de la próxima vuelta de las elecciones, originalmente previstas para noviembre del 2027. Las últimas elecciones celebradas en el 2021 fueron ampliamente impugnadas después de que Ortega arrestara a opositores y empresarios y reprimiera la disidencia. Las organizaciones de derechos humanos reaccionaron con dureza. Según Juan Sebastián Chamorro, candidato a las elecciones del 2021, que permaneció en prisión hasta el 2023 junto con más de 200 presos políticos, la medida confirma un plan de larga data para concentrar el poder en manos del Partido Sandinista.
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5: ¿Qué lugar ocupa la Biblia en la vida de la Iglesia? En una de sus catequesis sobre la Constitución Dei Verbum, el Papa León XIV nos ha recordado que la Biblia no es solo un texto para leer, sino una fuente viva que alimenta nuestra fe. Escuchamos.
6: La Biblia tiene su origen en el pueblo de Dios y a él va dirigida. Esto significa que su fuerza y su significado se manifiestan plenamente en la vida y en la fe de la comunidad cristiana. La Iglesia anhela que todos sus miembros conozcan la palabra de Dios y se alimenten de ella, para que se encuentren con Cristo y puedan dialogar con Él. Pero además, la palabra de Dios impulsa a la comunidad eclesial a salir más allá de sí misma y a ser misioneros en la buena noticia hasta los confines de la tierra. Todos los fieles están llamados a acercarse con amor y familiaridad a las Sagradas Escrituras, especialmente en la celebración de la Eucaristía y de los otros sacramentos.
3: Hasta aquí, amigos oyentes, con nuestra información. Gracias por estar en sintonía de Vatican News, Radio Vaticano. Hasta la próxima.

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1: Hola amigos, bienvenidos a Nota Eclesial, expresión de las buenas nuevas. Les saluda el padre Joan Pacheco. Y continuamos en nuestros programas también compartiendo la lectura del Concilio Vaticano II, una lectura compartida, en este caso de la Lumen Gentium, que a propósito ya el Santo Padre León XIV ofrece en su ciclo reflexiones sobre este documento conciliar. En el número 10 dice el documento: Cristo Señor Pontífice, tomado de entre los hombres, de su nuevo pueblo, hizo un reino y sacerdotes para Dios su Padre. Los bautizados en efecto son consagrados por la regeneración y la unción del Espíritu Santo como casa espiritual y sacerdocio santo, para que por medio de toda obra del hombre cristiano ofrezcan sacrificios espirituales y anuncien el poder de aquel que los llamó de las tinieblas de su admirable luz. Por ello, todos los discípulos de Cristo, perseverando en la oración y alabando juntos a Dios, ofrézcanse a sí mismos como hostia viva, santa y grata a Dios, y den testimonio por doquiera de Cristo a quienes lo pidan. Den también razón de la esperanza de la vida eterna que hay en ellos. El sacerdocio común de los fieles, recuerda la Lumen Gentium, y el sacerdocio ministerial o jerárquico, aunque diferentes esencialmente y no solo en grado, se ordenan sin embargo el uno al otro, pues ambos participan a su manera del único sacerdocio de Cristo. El sacerdocio ministerial, por la potestad sagrada de que goza, forma y dirige el pueblo sacerdotal, confecciona el sacrificio eucarístico en la persona de Cristo y lo ofrece en nombre de todo el pueblo de Dios. Los fieles, en cambio, en virtud de su sacerdocio regio, concurren a la ofrenda de la Eucaristía y lo ejercen en la recepción de los sacramentos, en la oración y acción de gracias, mediante el testimonio de una vida santa, en la abnegación y caridad operante. Luego, en el número 11, la Lumen Gentium recuerda que el carácter sagrado y orgánicamente estructurado de la comunidad sacerdotal se actualiza por los sacramentos y por las virtudes. Los fieles incorporados a la Iglesia por el bautismo quedan destinados por el carácter al culto de la religión cristiana y, regenerados como hijos de Dios, están obligados a confesar delante de los hombres la fe que recibieron de Dios mediante la Iglesia. Por el sacramento de la confirmación se vinculan más estrechamente a la Iglesia, se enriquecen con una fuerza especial del Espíritu Santo y con ello quedan obligados más estrictamente a difundir y defender la fe como verdaderos testigos de Cristo por la palabra juntamente con las obras. Participando del sacrificio eucarístico, fuente y cumbre de toda la vida cristiana, ofrecen a Dios la víctima divina y se ofrecen a sí mismos juntamente con ellos. Y así, sea por la oración o por la Sagrada Comunión, todos tienen la celebración litúrgica una parte propia, no confusamente, sino cada uno de modo distinto, más aún confortados con el cuerpo de Cristo, en la Sagrada Liturgia Eucarística, muestran de un modo concreto la unidad del pueblo de Dios, significada con propiedad y maravillosamente realizada por este augustísimo sacramento. Quienes se acercan al sacramento de la penitencia obtienen de la misericordia de Dios el perdón de la ofensa hecha a él y al mismo tiempo se reconcilian con la Iglesia, a la que hirieron pecando y que colabora a su conversión con la caridad, con el ejemplo y las oraciones. Con la unción de los enfermos y la oración de los presbíteros, toda la Iglesia encomienda a los enfermos al Señor paciente y glorificado para que los alivie y los salve. E incluso les exhorta a que, asociándose voluntariamente a la pasión y muerte de Cristo, contribuyan así al bien del pueblo de Dios. A su vez, aquellos de entre los fieles que están sellados con el orden sagrado son destinados a apacentar la iglesia por la palabra y gracia de Dios, en nombre de Cristo. Finalmente, los cónyuges cristianos, en virtud del sacramento del matrimonio, por el que significan y participan el misterio de unidad y amor fecundo entre Cristo y la iglesia, se ayudan mutuamente a santificarse en la vida conyugal y en la procreación y educación de la prole, y por eso poseen su propio don dentro del pueblo de Dios en su estado y forma de vida. De este consorcio procede la familia en la que nacen nuevos ciudadanos de la sociedad humana, quienes por la gracia del Espíritu Santo quedan constituidos en el bautismo hijos de Dios, que perpetuarán a través de los tiempos el pueblo de Dios. En esta especie de iglesia doméstica, los padres deben ser para sus hijos los primeros predicadores de la fe, mediante la palabra y el ejemplo, y deben fomentar la vocación propia de cada uno, pero con cuidado especial, la vocación sagrada. Todos los fieles cristianos, de cualquier condición y estado, fortalecido con tantos y poderosos medios de salvación, son llamados por el Señor, cada uno por su camino, a la perfección de aquella santidad con la que es perfecto el mismo Padre. Y luego continúa en el número 12, la Lumen Gentium. Dice: el pueblo santo de Dios participa también de la función profética de Cristo, difundiendo su testimonio vivo, sobre todo con la vida de fe y caridad, y ofreciendo a Dios el sacrificio de alabanza, que es fruto de los labios que confiesan su nombre. La totalidad de los fieles, que tienen la unción del santo, no puede equivocarse cuando cree, y esta prerrogativa peculiar suya la manifiesta mediante el sentido sobrenatural de la fe de todo el pueblo, cuando desde los obispos hasta los últimos fieles laicos prestan su consentimiento universal a las cosas de la fe y costumbre. Con este sentido de la fe que el Espíritu de verdad suscita y mantiene, el pueblo de Dios se adhiere indefectiblemente a la fe confiada de una vez para siempre a los santos, penetra más profundamente en ella con juicio certero y le da más plena aplicación en la vida, guiada en todo por el sagrado magisterio, sometiéndose al cual no acepta, ya en palabras de hombres, sino la verdadera palabra de Dios. Además, el mismo Espíritu Santo no solo santifica y dirige al pueblo de Dios mediante los sacramentos y los misterios y le adorna con virtudes, sino que también distribuye gracias especiales entre los fieles de cualquier condición, distribuyendo a cada uno según quiere sus dones, en los que les hace actos y prontos para ejercer las diversas obras y deberes que sean útiles para la renovación y la mayor edificación de la iglesia. Según aquellas palabras, a cada uno se le otorga la manifestación del Espíritu para común utilidad. Primera de Corintios 12:7. Estos carismas, tanto los extraordinarios como los más comunes y difundidos, deben ser recibidos con gratitud y consuelo porque son muy adecuados y útiles a las necesidades de la iglesia. Los dones extraordinarios no deben pedirse temerariamente ni hay que esperar de ellos con presunción los frutos del trabajo apostólico. Y además el juicio de su autenticidad y de su ejercicio razonable pertenece a quienes tienen la autoridad en la iglesia, a los cuales compete ante todo no sofocar el espíritu, sino probarlo todo y retener lo que es bueno. Todos los hombres, dice luego en el número 13, la Lumen Gentium, todos los hombres están llamados a formar parte del nuevo pueblo de Dios, por lo cual este pueblo, sin dejar de ser uno y único, debe extenderse a todo el mundo y en todos los tiempos, para así cumplir el designio

en la doctrina de los apóstoles, en la mutua unión, en la fracción del pan y en la oración. Así pues, el único pueblo de Dios está presente en todas las razas de la tierra, pues de todas ellas reúne sus ciudadanos, y esto lo son de un reino no terrestre, sino celestial. Todos los fieles dispersos por el orbe comunican con lo demás en el Espíritu Santo, y así quien habita en Roma sabe que los de la India son miembros suyos. Y como el reino de Cristo no es de este mundo, la iglesia y el pueblo de Dios, introduciendo este reino, no disminuye el bien temporal de ningún pueblo. Antes, al contrario, fomenta y asume, y al asumirlas, las purifica, fortalece y eleva todas las capacidades y riquezas y costumbres de los pueblos en lo que tienen de bueno. Pues es muy consciente de que ella debe congregar en unión de aquel rey a quien han sido dadas en herencia todas las naciones y a cuya ciudad ellas traen sus dones y tributos. Este carácter de universalidad que distingue al pueblo de Dios es un don del mismo Señor con el que la Iglesia Católica tiende eficaz y perpetuamente a recapitular toda la humanidad con todos sus bienes bajo Cristo cabeza en la unidad del Espíritu Santo. En virtud de esta catolicidad, cada una de las partes colabora con sus dones propios, con las restantes partes y con toda la Iglesia, de tal modo que el todo y cada una de las partes aumentan a causa de todos los que mutuamente se comunican y tienden a la plenitud en la unidad. De donde resulta que el pueblo de Dios no solo reúne a personas de pueblos diversos, sino que en sí mismo está integrado por diversas órdenes. Hay, en efecto, entre sus miembros una diversidad, sea en cuanto a los oficios, pues algunos desempeñan el ministerio sagrado en bien de sus hermanos, sea en razón de la condición y estado de vida, pues muchos en el estado religioso estimulan con su ejemplo a los hermanos al tender a la santidad por un camino más estrecho. Además, dentro de la comunión eclesial existen legítimamente iglesias particulares que gozan de tradiciones propias, permaneciendo inmutable el primado de la cátedra de Pedro, que preside la Asamblea Universal de la Caridad, protege las diferencias legítimas y simultáneamente vela para que las divergencias sirvan a la unidad en vez de dañarla. De aquí se derivan finalmente entre las diversas partes de la Iglesia unos vínculos de íntima comunión con lo que respecta a riquezas espirituales, obreros apostólicos y ayudas temporales. Los miembros del pueblo de Dios son llamados a una comunicación de bienes y las siguientes palabras del apóstol pueden aplicarse a cada una de las iglesias. El don que cada uno ha recibido, póngalo al servicio de los otros, como buenos administradores de las multiformes gracias de Dios. Todos los hombres son llamados a esta unidad católica del pueblo de Dios, que simboliza y promueve la paz universal. Y a ella pertenecen y se ordenan los diversos modos, sean los fieles católicos, sean los demás creyentes en Cristo, sean también todos los hombres en general, por la gracia de Dios, llamados a la salvación.

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3: Amigos oyentes, reciban un saludo de la redacción en español de Radio Vaticano, Vatican News, y quien les habla, Patricia Inestrosa. A continuación, en titulares, el contenido de la emisión de hoy, miércoles 22 de julio. En una carta con motivo del 70 aniversario de la Conference of Mayors Superiors of Men en Estados Unidos, León XIV exhorta a los institutos religiosos a ofrecer un testimonio unitario, gozoso y auténtico, considerando la vida comunitaria como un lugar de santificación y fuente de inspiración. El Papa responde a un lector de la revista Piazza San Pietro que le pregunta cómo vivir las vacaciones no solo como una paréntesis de la rutina cotidiana, sino como un camino espiritual de la propia vida de fe, y exhorta a hacer experiencia de fraternidad y comunión. Dirige además su pensamiento a quienes no pueden disfrutar ni siquiera de un breve periodo de descanso y recomienda durante las vacaciones evitar los excesos y los despilfarros, el materialismo y el consumismo, y educarse en la sobriedad. Compartir todas las cosas, desde los bienes materiales hasta los valores y los ideales espirituales, que a su vez se traducen en acciones concretas de caridad, una apertura que da testimonio de una unidad auténtica y alegre, devolviendo a la vida comunitaria su naturaleza de lugar de santificación. Este es el aliento que el Papa León XIV ofrece en una carta con motivo del 70 aniversario de la Conferencia of Mayors Superiors of Men en Estados Unidos, publicada justamente hoy, miércoles 22 de julio. El texto enviado al padre palotino Frank Donio, director ejecutivo de la organización que representa a los superiores de los institutos religiosos masculinos en el país, se centra en la Asamblea Nacional inaugurada el 20 de julio y que continúa hasta el 23 de julio en Phoenix, Arizona, bajo el tema Uno en Cristo, la vida comunitaria hoy. En su compromiso por ofrecer un espacio de diálogo y sostener el servicio de gobierno de las comunidades afiliadas, ustedes han contribuido a fortalecer el testimonio público de los consagrados que dedican su vida al servicio del Evangelio. Retomando sus palabras dirigidas a los participantes en los capítulos generales y asambleas de diversas congregaciones e institutos, el pasado 18 de septiembre, el pontífice anima a los religiosos a considerar la vida comunitaria como un lugar de santificación y fuente de inspiración, testimonio y fuerza en su apostolado. También advierte sobre el riesgo de egoísmos inútiles, siguiendo la línea de lo afirmado por San Juan Pablo II en su exhortación apostólica Vita Consagrata. En efecto, es precisamente mediante el compartir todas las cosas en común, incluidos los bienes materiales, las experiencias espirituales, los ideales apostólicos y el servicio de la caridad, como la presencia oculta del Señor resucitado se hace manifiesta en medio de ustedes. El deseo final del Papa es que la reflexión, el diálogo y la oración común abran caminos para profundizar en la comunión deseada, tanto entre los diversos institutos como entre las personas mismas, ofreciendo así un testimonio unitario, gozoso y auténtico. Que las vacaciones sean un espacio de pausa respecto a las ocupaciones y las preocupaciones, en el que se puedan vivir experiencias auténticas de amistad y compartir, para experimentar un anticipo de aquella fraternidad y comunión que podemos vivir y viviremos en el reino de Dios. Este es el deseo que expresa León XIV al responder a la carta que le dirigió Mauricio de Roma, publicada el número de julio y agosto de la revista Piazza San Pietro. El lector, agradecido al Papa por su constante e incansable compromiso de guiarnos a nosotros los fieles, dijo, con palabras de paz, esperanza y luz en este tiempo de notable inestabilidad entre los pueblos, en medio del agravamiento de los conflictos, se pregunta sobre el significado de la fe en la vida cotidiana y sobre cómo alimentar una espiritualidad más consciente y más verdadera que sepa traducirse en gestos concretos hacia los demás. Y pide al pontífice un consejo sobre cómo vivir este tiempo de verano de manera que se convierta también en un camino espiritual y no solamente en una paréntesis de la rutina cotidiana. para acrecentar nuestra fe, responde León. Es necesario aprovechar también el tiempo del verano para vivir el Evangelio de la paz y de la misericordia. Al reflexionar sobre este tiempo de vacaciones, el Papa dirige ante todo su pensamiento a los pobres y a todos aquellos que no pueden siquiera disfrutar de un breve periodo de descanso porque están aplastados por el peso de dificultades de toda clase. A los enfermos, a las personas que han perdido la confianza en la vida, a quienes están abrumados por el dolor de la pérdida de sus seres queridos, a las víctimas de las guerras del odio, del terrorismo y de la violencia, y también a los perseguidos por causa de la fe y de la justicia, a los detenidos, a quienes se han quedado sin trabajo, sin hogar, a los migrantes que no son acogidos humanamente. Después el Papa desea a los cristianos que el periodo estival pueda ser una ocasión para experiencias sociales y religiosas fructíferas, para profundizar la misión en la Iglesia y en la sociedad. Que a los enfermos no les falte durante estos meses de verano la cercanía de sus familiares y de los voluntarios, continuó el Papa, expresando el deseo de que haya quienes decidan dedicar una parte de las vacaciones a un compromiso fraterno de solidaridad. En la respuesta del pontífice también aparece la invitación a las familias a no dejar solos a los ancianos y a los voluntarios, a comprometerse para llevar humanidad y esperanza a los que sufren. Verán frutos de gracia y comprobarán cuánto amor, alegría y felicidad llenarán sus vidas, añade, explicando además que es un privilegio sostener a los pobres y dar testimonio de la pobreza evangélica. Este, dijo el Papa, es un servicio que hacemos al mismo Cristo. León XIV recomienda además durante las vacaciones evitar los excesos y los despilfarros, el materialismo y el consumismo y educarse en la sobriedad. Recuerda que la acumulación de bienes obstaculiza la evangelización y exhorta a la coherencia como un estilo cristiano de vida. El amor y la gracia de Dios nos alcanzan cada día siempre, asegura, alentando la ayuda mutua en cada comunidad. Para que no se pierda este patrimonio objetivo de humanidad y de paz, la única esperanza para dar un futuro al mundo amenazado por la guerra, que podrá ser salvado no por el poder terrenal, sino únicamente por el poder divino del amor, que es Jesús. Los obispos de Estados Unidos hacen un llamado a las autoridades a actuar con responsabilidad, transparencia y justicia en los procesos migratorios. Ante recientes operativos que advierten han menoscabado o ignorado la dignidad de personas y comunidades.
4: En medio de un clima de temor y preocupación entre las comunidades migrantes de Estados Unidos, los obispos católicos han alzado la voz para recordar una verdad fundamental. Ninguna persona pierde su dignidad por su condición migratoria. Y es que en los últimos días ha causado conmoción la muerte de dos ciudadanos latinoamericanos durante operativos de agentes de Servicio de Inmigración y Control de Aduanas, ICE. Se trata del colombiano Joan Sebastián Durán Guerrero, fallecido en Maine, y del mexicano Lorenzo Salgado Araujo, quien murió durante otro operativo en Texas. Ante esta realidad, los obispos Daniel García, presidente del Subcomité para la Protección de la Justicia Racial y la Reconciliación, y Brendan Cahill, presidente del Comité de Migración, publicaron una reflexión pastoral en la que recuerdan que toda persona ha sido creada a imagen y semejanza de Dios y posee una dignidad inviolable. La Conferencia de los Obispos Católicos en Estados Unidos pidió a las autoridades a actuar con responsabilidad, transparencia y justicia y expresan su preocupación por el ambiente que viven muchas comunidades migrantes. Nos preocupa ver entre nuestro pueblo un clima de miedo y ansiedad en torno a cuestiones como la discriminación racial y la aplicación de las leyes de inmigración. Los obispos advierten que la discriminación racial y la deshumanización de los migrantes hieren a las familias y comunidades enteras. Al mismo tiempo reconocen el derecho de las autoridades a hacer cumplir la ley, pero recuerdan que este deber debe ejercerse siempre dentro de los límites de la justicia, la moral y el respeto a los derechos fundamentales. Por eso, hacen un llamado a impulsar reformas migratorias que respondan con humanidad a la realidad de quienes buscan una vida mejor y exigen acciones basadas en la responsabilidad, la transparencia y la justicia. Finalmente, los obispos expresaron su cercanía a las familias de las víctimas y elevaron una oración para que cesen los discursos que deshumanizan, desaparezcan los perjuicios raciales y crezca en la sociedad el compromiso de reconocer la dignidad de cada persona como hijos de Dios. Desde Estados Unidos, la Iglesia recuerda que detrás de cada historia migratoria hay un rostro, una familia y una vida que merece ser protegida.
3: La inteligencia artificial comienza a transformar también la reproducción asistida. En Estados Unidos abrirá sus puertas Aura, el primer laboratorio de fertilización in vitro totalmente automatizado, donde robots y algoritmos realizarán gran parte del proceso sin intervención directa de un médico. Esta innovación ha generado un intenso debate bioético. La profesora Laura Palazzani, miembro de la Academia Pontificia para la Vida, advierte que el mayor riesgo es que la procreación humana se reduzca a un proceso técnico y que un algoritmo llegue a decidir qué embriones son seleccionados para su implantación. La experta sostiene que la tecnología puede ayudar a mejorar la precisión y la eficiencia, pero nunca debe sustituir el criterio, la responsabilidad y el acompañamiento del personal médico. También reclama la transparencia en el funcionamiento de los algoritmos, supervisión humana permanente y un consentimiento informado claro para las parejas. El presidente Daniel Ortega, con motivo del 47 aniversario de la Revolución Sandinista de 1979, anunció que no habrá más elecciones que permitan a sus opositores intentar tomar el control de gobierno. Los primeros indicios surgieron el año pasado cuando Ortega decidió introducir una serie de reformas constitucionales que, entre otras cosas, habrían nombrado a su esposa Rosario Murillo como copresidenta y extendido su mandato a 6 años. Ahora su intención de afianzar su poder se ha confirmado con el anuncio que hizo el domingo pasado con motivo del 47 aniversario de la Revolución Sandinista, de que no habrá más elecciones que permitan a sus opositores intentar tomar el poder. La medida del presidente, que ha ostentado el poder de forma ininterrumpida desde el 2007, tras un mandato presidencial anterior en la década de 1980, cerraría definitivamente cualquier espacio para la oposición, aunque no ofreció detalles sobre cómo se abolirá formalmente la votación. La declaración se produce antes de la próxima vuelta de las elecciones, originalmente previstas para noviembre del 2027. Las últimas elecciones celebradas en el 2021 fueron ampliamente impugnadas después de que Ortega arrestara a opositores y empresarios y reprimiera la disidencia. Las organizaciones de derechos humanos reaccionaron con dureza. Según Juan Sebastián Chamorro, candidato a las elecciones del 2021, que permaneció en prisión hasta el 2023 junto con más de 200 presos políticos, la medida confirma un plan de larga data para concentrar el poder en manos del Partido Sandinista.
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5: ¿Qué lugar ocupa la Biblia en la vida de la Iglesia? En una de sus catequesis sobre la Constitución Dei Verbum, el Papa León XIV nos ha recordado que la Biblia no es solo un texto para leer, sino una fuente viva que alimenta nuestra fe. Escuchamos.
6: La Biblia tiene su origen en el pueblo de Dios y a él va dirigida. Esto significa que su fuerza y su significado se manifiestan plenamente en la vida y en la fe de la comunidad cristiana. La Iglesia anhela que todos sus miembros conozcan la palabra de Dios y se alimenten de ella, para que se encuentren con Cristo y puedan dialogar con Él. Pero además, la palabra de Dios impulsa a la comunidad eclesial a salir más allá de sí misma y a ser misioneros en la buena noticia hasta los confines de la tierra. Todos los fieles están llamados a acercarse con amor y familiaridad a las Sagradas Escrituras, especialmente en la celebración de la Eucaristía y de los otros sacramentos.
3: Hasta aquí, amigos oyentes, con nuestra información. Gracias por estar en sintonía de Vatican News, Radio Vaticano. Hasta la próxima.

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1: Queridos oyentes de Radio Vaticana y Vatican News, les saluda Mireia Bonilla en este jueves 23 de julio, de la 16ª semana del tiempo ordinario. El santo oral de hoy nos lleva hasta Santa Brígida de Suecia, religiosa y una de las patronas de Europa. Fue esposa y madre de 8 hijos, quedó viuda y dedicó el resto de su vida a la oración, la caridad y la reforma de la Iglesia. Fundó la Orden del Santísimo Salvador y fue proclamada patrona de Europa por San Juan Pablo II en 1999. Ayer el Papa León XIV protagonizó una salida sorpresa fuera de su residencia de verano en Castel Gandolfo. Según informó la Santa Sede, el pontífice visitó primero el santuario de la Santísima Trinidad de Valle Pietra, una pequeña localidad situada entre

0: del siglo XIII de San Francisco de Asís y siguiendo una tradición centenaria besó la rodilla de la estatua de San Benito en el Sacro Speco. Junto a los presentes también rezó el Padre Nuestro antes de regresar a Castel Gandolfo, donde se encuentra en estos días de verano. León XIV se trasladó al monasterio de Santa Escolástica, donde compartió el almuerzo con la comunidad benedictina y recorrió los claustros y dependencias del convento. Se trata de la segunda salida inesperada del pontífice en apenas unos días, después de su reciente visita a la histórica abadía de Monte Cassino.
1: Me parece que lamentablemente vamos en la dirección contraria. Se está produciendo una escalada mientras que las perspectivas de paz siguen siendo inexistentes. Son las palabras del cardenal secretario de Estado de la Santa Sede, Pietro Parolin, al responder a las preguntas de los periodistas al margen de la presentación del libro Pascua de Paz de Juan XXIII a León XIV hacia el jubileo de 2033. Del periodista y director del noticiero italiano El TG2, Antonio Preziosi, celebrada este miércoles 22 de julio en el Palacio Borromeo, sede de la Embajada de Italia ante la Santa Sede, al comentar los últimos acontecimientos de la guerra en Ucrania. El Purpurado ha informado que, según lo comunicado por el arzobispo Paul Richard Gallagher, secretario para las relaciones con los estados y las organizaciones internacionales, al regresar de una misión de 6 días en Ucrania, durante la noche del sábado al domingo se produjo uno de los ataques más intensos jamás registrados desde el inicio del conflicto. Respecto de la reciente noticia sobre el muro que el ejército israelí está construyendo en la Franja de Gaza, el cardenal reiteró la postura de la Santa Sede. Podemos resumirla en un lema, dijo, no a los muros, sí a los puentes. Un principio que, según explicó, representa también la opinión del Vaticano sobre dicha iniciativa. Parolin comentó a continuación los episodios de violencia ocurridos en Bolonia tras la muerte de Abderrahim Fakir, expresando su pesar por lo sucedido. Solo espero que se pueda llegar a la verdad, invitó a llevar a cabo las investigaciones en un clima de serenidad, sin duda ni violencia, la cual nunca es constructiva. Por último, reiteró el papel de la Iglesia en la promoción del diálogo y la paz, también en relación con los discursos de violencia que caracterizan a la opinión pública en Italia tras la condena del joyero Mario Roggero. La Iglesia sigue repitiendo palabras que puedan ser de utilidad, afirmó recordando la parábola del sembrador y deseando que tales palabras de aliento den fruto. La Iglesia no se cansa de repetir estos llamamientos y, más allá de los resultados que se puedan obtener, es justo seguir insistiendo en estos valores que contribuyen a una convivencia pacífica y constructiva.
0: La sinodalidad como camino para construir la paz. Ese ha sido el mensaje que el enviado del Papa León XIV ha llevado a la duodécima Asamblea Plenaria de la Federación de Conferencias Episcopales de Asia. En la apertura del encuentro, el representante del pontífice destacó que la sinodalidad es uno de los mayores dones que la Iglesia puede ofrecer al mundo y animó a las iglesias asiáticas a ser protagonistas del diálogo, la reconciliación y la fraternidad. Sebastián Sansón Ferrari nos amplía la información.
1: Al presidir la celebración eucarística de apertura a las 9 de la mañana de este 21 de julio en los salones de eventos 2 y 3 del Hotel Mulia de Yakarta, el cardenal Oswald Gracias, arzobispo emérito de Bombay y enviado especial del Papa León XIV, afirmó que la misión de la Iglesia es unir a las personas, fomentar la reconciliación y convertirse en instrumento de paz. Nuestra misión es convertirnos en constructores de puentes, dijo en su homilía. La Iglesia está llamada a construir puentes. La liturgia de apertura reflejó esa diversidad, incorporando tradiciones culturales de distintas partes de Indonesia y oraciones que representaban a la Iglesia asiática en su conjunto. El cardenal Gracias estuvo acompañado por el cardenal Stephen Chow Sau Yang de Hong Kong y el cardenal Virgilio do Carmo da Silva de Timor-Leste como principales concelebrantes. Junto con más de 100 cardenales, obispos, sacerdotes, religiosos y delegados procedentes de toda Asia que participan en la Asamblea Plenaria de la Federación de Conferencias Episcopales de Asia, FABC, por sus siglas en inglés, que se prolongará durante una semana. Al comenzar la procesión de entrada, hombres y mujeres vestidos con trajes tradicionales de la provincia indonesia de Sumatra Septentrional, incluidos miembros de las comunidades Nias, Batak y Minangkabau, dieron la bienvenida a los obispos

0: y delegados en el Salón de la Asamblea. La recepción cultural puso de relieve la rica herencia étnica de Indonesia y al mismo tiempo expresó la hospitalidad de la iglesia anfitriona. La oración de los fieles reflejó además la diversidad de Asia con peticiones proclamadas en varios idiomas, entre ellos el javanés, el mentawai, el chino mandarín, el benawas dayak de Borneo y el zumba de Nusa Tenggara Oriental. Las intercesiones multilingües subrayaron la unidad de la iglesia en medio de los numerosos pueblos, culturas y lenguas del continente. Otro rasgo distintivo de la ceremonia fue la letanía de los santos, en la que se invocó a hombres y mujeres santos de distintas partes de Asia. La asamblea oró por la intercesión de santos de China, India, Japón, Corea, Malasia, Filipinas, Sri Lanka, Hong Kong, Tailandia, Myanmar, Kazajistán, Indonesia, Laos y Afganistán, poniendo de relieve la rica herencia cristiana del continente. En su homilía, Gracias recordó a los participantes que el encuentro de la FABC es mucho más que una reunión institucional. Es una oportunidad para que las iglesias locales de Asia disiernan los signos de los tiempos y renueven su compromiso de proclamar el Evangelio. Al reflexionar sobre más de 5 décadas de historia de la FABC, recordó la pandemia de COVID-19 como uno de los desafíos decisivos para la iglesia en los últimos años. Si bien la crisis provocó sufrimiento en toda Asia, también puso de manifiesto la resiliencia, la solidaridad y el espíritu de comunión colegial de las iglesias asiáticas. El cardenal señaló asimismo la guerra y la violencia como algunos de los mayores desafíos que enfrenta hoy la humanidad, recordando la descripción que hizo el Papa Francisco de la situación mundial actual como una tercera guerra mundial en pedazos. Describió la sinodalidad como un don tanto para la iglesia como para la sociedad, señalando que el espíritu de caminar juntos ha formado parte desde hace mucho tiempo de las culturas asiáticas a través de la vida familiar, los valores comunitarios y el respeto mutuo. Añadió que los valores sinodales de la escucha, la participación, la apertura y la responsabilidad compartida también pueden contribuir a una buena gobernanza y ayudar a hacer frente a la corrupción en muchas partes de Asia.
1: El pueblo peruano sigue afrontando las consecuencias del sismo de magnitud 5.1 que sacudió la región de Junín el pasado 18 de julio. El movimiento telúrico dejó al menos 6 personas fallecidas, más de 30 heridas y numerosas viviendas destruidas o seriamente afectadas. Frente a esta tragedia, la Conferencia Episcopal Peruana expresó su profunda cercanía con las familias que han perdido a sus seres queridos y con quienes hoy enfrentan el dolor de haber perdido todo. En un comunicado, los obispos aseguraron su oración por las víctimas y por todos los afectados. Los prelados afirmaron que se unen al sufrimiento del pueblo peruano, pidiendo a Dios el descanso eterno para los fallecidos, fortaleza para sus familias y esperanza para quienes atraviesan esta difícil situación. También manifestaron su reconocimiento a los rescatistas, voluntarios y equipos de emergencia que continúan trabajando para asistir a las comunidades damnificadas. En el mensaje destacaron que en medio de la adversidad, la solidaridad vuelve a ser uno de los rasgos más valiosos del pueblo peruano. Por ello, animaron a no dejarse vencer por el desánimo y recordaron que la fe se hace concreta cuando se transforma en ayuda fraterna y cercanía con quienes más sufren. La fe nos impulsa a ser instrumentos del amor de Cristo, llevando consuelo, esperanza y ayuda a nuestros hermanos más necesitados, señalaron. Finalmente, la Conferencia Episcopal encomendó a las víctimas y a todo el pueblo de Junín a la protección de la Santísima Virgen María, Madre de la Esperanza, para que fortalezca a quienes padecen las consecuencias del desastre y sostenga a quienes trabajan incansablemente en las labores de auxilio. Una tragedia que vuelve a poner de manifiesto la fuerza de la solidaridad y la importancia de caminar unidos para reconstruir la esperanza.
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3: Continuamos hablando sobre las catequesis del Papa León XIV, dedicadas a los documentos del Concilio Vaticano II. Hemos reflexionado sobre la Dei Verbum, y ahora nos detenemos a la Lumen Gentium. Profundizaremos sobre esta constitución dogmática de la Iglesia. Pero antes, preguntémonos, ¿la Iglesia qué cosa es? ¿Un edificio? ¿Una institución? o algo mucho más grande?
4: En esta catequesis reflexionamos sobre la constitución dogmática Lumen Gentium, dedicada a la Iglesia. Al comienzo de este documento conciliar se afirma que la Iglesia es en Cristo como un sacramento, o sea, signo e instrumento de la unión íntima con Dios y de la unidad de todo el género humano. Esto significa que la Iglesia es sacramento en cuanto expresión que manifiesta el plan de Dios en la historia de la humanidad, y es instrumento, es decir, realiza su misión de manera activa, impulsada por el Espíritu Santo.
5: Israel continúa reforzando su control sobre parte de la franja de Gaza con la construcción de una barrera a lo largo de la conocida como Línea Amarilla. Es la zona que separa los territorios bajo control del ejército israelí de las áreas donde sigue presente Hamas. Según han confirmado las propias fuerzas de defensa de Israel, las obras incluyen un gran terraplén de arena, nuevas carreteras y un sistema de vigilancia destinado, aseguran, a proteger a las tropas y a las comunidades israelíes cercanas a Gaza. Sin embargo, organismos internacionales advierten de que esta infraestructura podría consolidar la división de la franja y dificultar el regreso de miles de palestinos a sus hogares. La preocupación aumenta también por el creciente apoyo dentro de sectores del gobierno israelí a la posibilidad de restablecer asentamientos judíos en Gaza. El pasado domingo, miles de personas participaron en una marcha para reclamar la recolonización del territorio. Mientras tanto, la Oficina del Alto Comisionado de las Naciones Unidas para los Derechos Humanos ha denunciado una intensificación de los ataques israelíes en los últimos días y, según la ONU, no existe hoy ningún lugar seguro para la población palestina en Gaza y los bombardeos continúan causando víctimas civiles, incluidos, como siempre, mujeres y niños. A la violencia se suma una grave crisis humanitaria y UNICEF alerta de un fuerte aumento de casos de varicela entre los menores, favorecido por el hacinamiento, la falta de agua potable y el colapso del sistema sanitario en la franja. Y hasta aquí, estimados oyentes, nuestro informativo de hoy. 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Que tengan una feliz tarde. Hasta mañana.

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2: Queridos oyentes de Radio Vaticana y Vatican News, les saluda Mireia Bonilla en este jueves 23 de julio, de la 16ª semana del tiempo ordinario. El santo oral de hoy nos lleva hasta Santa Brígida de Suecia, religiosa y una de las patronas de Europa. Fue esposa y madre de 8 hijos, quedó viuda y dedicó el resto de su vida a la oración, la caridad y la reforma de la Iglesia. Fundó la Orden del Santísimo Salvador y fue proclamada patrona de Europa por San Juan Pablo II en 1999. Ayer el Papa León XIV protagonizó una salida sorpresa fuera de su residencia de verano en Castel Gandolfo. Según informó la Santa Sede, el pontífice visitó primero el santuario de la Santísima Trinidad de Valepietra, una pequeña localidad situada entre las regiones de Lacio y Abruzzo italianas. El templo, ubicado a casi 1.400 metros de altitud y enclavado en la ladera del monte Tagliata, hoy es uno de los lugares de peregrinación más emblemáticos de la zona. Durante su visita, León XIV se detuvo en oración ante un antiguo fresco conservado en el interior del santuario y después saludó a los fieles y religiosos presentes. La jornada continuó en Subiaco, donde el Papa visitó el histórico monasterio de San Benito. Allí guardó unos momentos de recogimiento ante un fresco

0: Nada del pontífice en apenas unos días, después de su reciente visita a la histórica abadía de Monte Cassino.
1: Me parece que lamentablemente vamos en la dirección contraria. Se está produciendo una escalada mientras que las perspectivas de paz siguen siendo inexistentes. Son las palabras del cardenal secretario de Estado de la Santa Sede, Pietro Parolin, al responder a las preguntas de los periodistas al margen de la presentación del libro Pascua de Paz de Juan XXIII a León XIV hacia el jubileo de 2033. Del periodista y director del noticiero italiano El TG2, Antonio Preziosi, celebrada este miércoles 22 de julio en el Palacio Borromeo, sede de la Embajada de Italia ante la Santa Sede, al comentar los últimos acontecimientos de la guerra en Ucrania. El purpurado ha informado que, según lo comunicado por el arzobispo Paul Richard Gallagher, secretario para las relaciones con los estados y las organizaciones internacionales, al regresar de una misión de 6 días en Ucrania, durante la noche del sábado al domingo se produjo uno de los ataques más intensos jamás registrados desde el inicio del conflicto. Respecto de la reciente noticia sobre el muro que el ejército israelí está construyendo en la Franja de Gaza, el cardenal reiteró la postura de la Santa Sede. Podemos resumirla en un lema, dijo, no a los muros, sí a los puentes. Un principio que, según explicó, representa también la opinión del Vaticano sobre dicha iniciativa. Parolin comentó a continuación los episodios de violencia ocurridos en Bolonia tras la muerte de Abderrahim Fakir, expresando su pesar por lo sucedido. Solo espero que se pueda llegar a la verdad. Invitó a llevar a cabo las investigaciones en un clima de serenidad, sin duda ni violencia, la cual nunca es constructiva. Por último, reiteró el papel de la Iglesia en la promoción del diálogo y la paz, también en relación con los discursos de violencia que caracterizan a la opinión pública en Italia tras la condena del joyero Mario Roggero. La Iglesia sigue repitiendo palabras que puedan ser de utilidad, afirmó recordando la parábola del sembrador y deseando que tales palabras de aliento den fruto. La Iglesia no se cansa de repetir estos llamamientos y, más allá de los resultados que se puedan obtener, es justo seguir insistiendo en estos valores que contribuyen a una convivencia pacífica y constructiva.
0: La sinodalidad como camino para construir la paz. Ese ha sido el mensaje que el enviado del Papa León XIV ha llevado a la 12ª Asamblea Plenaria de la Federación de Conferencias Episcopales de Asia. En la apertura del encuentro, el representante del pontífice destacó que la sinodalidad es uno de los mayores dones que la Iglesia puede ofrecer al mundo y animó a las iglesias asiáticas a ser protagonistas del diálogo, la reconciliación y la fraternidad. Sebastián Sansón Ferrari nos amplía la información.
1: Al presidir la celebración eucarística de apertura a las 9 de la mañana de este 21 de julio en los salones de eventos 2 y 3 del Hotel Mulia de Yakarta, el cardenal Oswald Gracias, arzobispo emérito de Bombay y enviado especial del Papa León XIV, afirmó que la misión de la Iglesia es unir a las personas, fomentar la reconciliación y convertirse en instrumento de paz. Nuestra misión es convertirnos en constructores de puentes, dijo en su homilía. La Iglesia está llamada a construir puentes. La liturgia de apertura reflejó esa diversidad, incorporando tradiciones culturales de distintas partes de Indonesia y oraciones que representaban a la Iglesia asiática en su conjunto. El cardenal Gracias estuvo acompañado por el cardenal Stephen Chow Sau Yang de Hong Kong y el cardenal Virgilio do Carmo da Silva de Timor-Leste como principales concelebrantes. Junto con más de 100 cardenales, obispos, sacerdotes, religiosos y delegados procedentes de toda Asia que participan en la Asamblea Plenaria de la Federación de Conferencias Episcopales de Asia, FABC, por sus siglas en inglés, que se prolongará durante una semana. Al comenzar la procesión de entrada, hombres y mujeres vestidos con trajes tradicionales de la provincia indonesia de Sumatra septentrional, incluidos miembros de las comunidades Nias, Batak y Minangkabau, dieron la bienvenida a los obispos y delegados en el Salón de la Asamblea. La recepción cultural puso de relieve la rica herencia étnica de Indonesia y al mismo tiempo expresó la hospitalidad de la iglesia anfitriona. La oración de los fieles reflejó además la diversidad de Asia con peticiones proclamadas en varios idiomas, entre ellos el javanés, el mentawai, el chino mandarín, el benawas dayak de Borneo y el zumba de Nusa Tenggara Oriental. Las intercesiones multilingües subrayaron la unidad de la iglesia en medio de los numerosos pueblos, culturas y lenguas del continente. Otro rasgo distintivo de la ceremonia fue la letanía de los santos.

0: la que se invocó a hombres y mujeres santos de distintas partes de Asia. La asamblea oró por la intercesión de santos de China, India, Japón, Corea, Malasia, Filipinas, Sri Lanka, Hong Kong, Tailandia, Myanmar, Kazajistán, Indonesia, Laos y Afganistán, poniendo de relieve la rica herencia cristiana del continente. En su homilía, Gracias recordó a los participantes que el encuentro de la FABC es mucho más que una reunión institucional. Es una oportunidad para que las iglesias locales de Asia disiernan los signos de los tiempos y renueven su compromiso de proclamar el Evangelio. Al reflexionar sobre más de 5 décadas de historia de la FABC, recordó la pandemia de COVID-19 como uno de los desafíos decisivos para la iglesia en los últimos años. Si bien la crisis provocó sufrimiento en toda Asia, también puso de manifiesto la resiliencia, la solidaridad y el espíritu de comunión colegial de las iglesias asiáticas. El cardenal señaló asimismo la guerra y la violencia como algunos de los mayores desafíos que enfrenta hoy la humanidad, recordando la descripción que hizo el Papa Francisco de la situación mundial actual como una tercera guerra mundial en pedazos. Describió la sinodalidad como un don tanto para la Iglesia como para la sociedad, señalando que el espíritu de caminar juntos ha formado parte desde hace mucho tiempo de las culturas asiáticas a través de la vida familiar, los valores comunitarios y el respeto mutuo. Añadió que los valores sinodales de la escucha, la participación, la apertura y la responsabilidad compartida también pueden contribuir a una buena gobernanza y ayudar a hacer frente a la corrupción en muchas partes de Asia.
1: El pueblo peruano sigue afrontando las consecuencias del sismo de magnitud 5.1 que sacudió la región de Junín el pasado 18 de julio. El movimiento telúrico dejó al menos 6 personas fallecidas, más de 30 heridas y numerosas viviendas destruidas o seriamente afectadas. Frente a esta tragedia, la Conferencia Episcopal Peruana expresó su profunda cercanía con las familias que han perdido a sus seres queridos y con quienes hoy enfrentan el dolor de haber perdido todo. En un comunicado, los obispos aseguraron su oración por las víctimas y por todos los afectados. Los prelados afirmaron que se unen al sufrimiento del pueblo peruano, pidiendo a Dios el descanso eterno para los fallecidos, fortaleza para sus familias y esperanza para quienes atraviesan esta difícil situación. También manifestaron su reconocimiento a los rescatistas, voluntarios y equipos de emergencia que continúan trabajando para asistir a las comunidades damnificadas. En el mensaje destacaron que en medio de la adversidad, la solidaridad vuelve a ser uno de los rasgos más valiosos del pueblo peruano. Por ello, animaron a no dejarse vencer por el desánimo y recordaron que la fe se hace concreta cuando se transforma en ayuda fraterna y cercanía con quienes más sufren. La fe nos impulsa a ser instrumentos del amor de Cristo, llevando consuelo, esperanza y ayuda a nuestros hermanos más necesitados, señalaron. Finalmente, la conferencia episcopal encomendó a las víctimas y a todo el pueblo de Junín a la protección de la Santísima Virgen María, Madre de la Esperanza, para que fortalezca a quienes padecen las consecuencias del desastre y sostenga a quienes trabajan incansablemente en las labores de auxilio. Una tragedia que vuelve a poner de manifiesto la fuerza de la solidaridad y la importancia de caminar unidos para reconstruir la esperanza.
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3: Continuamos hablando sobre las catequesis del Papa León XIV, dedicadas a los documentos del Concilio Vaticano II. Hemos reflexionado sobre la Dei Verbum, y ahora nos detenemos a la Lumen Gentium. Profundizaremos sobre esta constitución dogmática de la Iglesia. Pero antes, preguntémonos, ¿la Iglesia qué cosa es? ¿Un edificio, una institución o algo mucho más grande?
4: En esta catequesis reflexionamos sobre la constitución dogmática Lumen Gentium, dedicada a la Iglesia. Al comienzo de este documento conciliar, se afirma que la Iglesia es en Cristo como un sacramento, o sea, signo e instrumento de la unión íntima con Dios y de la unidad de todo el género humano. Esto significa que la Iglesia es sacramento en cuanto expresión que manifiesta el plan de Dios en la historia de la humanidad, y es instrumento, es decir, realiza su misión de manera activa, impulsada por el Espíritu Santo.
5: Israel continúa reforzando su control sobre parte de la Franja de Gaza con la construcción de una barrera a lo largo de la conocida como Línea Amarilla. Es la zona que separa los territorios bajo control del ejército israelí de las áreas donde sigue presente Hamas. Según han confirmado las propias fuerzas de defensa de Israel, las obras incluyen un gran terraplén de arena, nuevas carreteras y un sistema de vigilancia destinado, aseguran, a proteger a las tropas y a las comunidades israelíes cercanas a Gaza. Sin embargo, organismos internacionales advierten de que esta infraestructura podría consolidar la división de la franja y dificultar el regreso de miles de palestinos a sus hogares. La preocupación aumenta también por el creciente apoyo dentro de sectores del gobierno israelí a la posibilidad de restablecer asentamientos judíos en Gaza. El pasado domingo, miles de personas participaron en una marcha para reclamar la recolonización del territorio. Mientras tanto, la Oficina del Alto Comisionado de las Naciones Unidas para los Derechos Humanos ha denunciado una intensificación de los ataques israelíes en los últimos días y, según la ONU, no existe hoy ningún lugar seguro para la población palestina en Gaza y los bombardeos continúan causando víctimas civiles, incluidos, como siempre, mujeres y niños. A la violencia se suma una grave crisis humanitaria y UNICEF alerta de un fuerte aumento de casos de varicela entre los menores, favorecido por el hacinamiento, la falta de agua potable y el colapso del sistema sanitario en la franja. Y hasta aquí, estimados oyentes, nuestro informativo de hoy. 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Que tengan una feliz tarde. Hasta mañana.
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7: Aquí Radio Vaticano, amigos, bienvenidos. Les saluda el padre Joan Pacheco. Y hoy en Nota Eclesial queremos seguir compartiendo parte del documento Exhortación Apostólica publicada por el Papa León XIV sobre el amor a los pobres, Dilexité. Y vamos a revisar también la parte que ha dedicado el Papa el cuidado de los pobres en la vida monástica. Lo dice en el número 53, en la vida monástica nacida en el silencio de los desiertos, fue desde sus inicios un testimonio de solidaridad. Los monjes lo dejaban todo, riquezas, prestigio, familia, no solo por despreciar las riquezas del mundo, contemplus mundi, sino para encontrar en este despojo radical al Cristo pobre. San Basilio Magno, en su regla, no veía contradicción entre la vida de oración y recogimiento de los monjes y la acción en favor de los pobres. Para él, la hospitalidad y el cuidado de las necesidades eran parte integrante de la espiritualidad monástica y los monjes. Incluso después de haberlo dejado todo para abrazar la pobreza, debían ayudar a los más pobres en su trabajo, ya que para poder socorrer a los necesitados, es evidente, decía, que debemos trabajar con diligencia. Este modo de vida es provechoso no solo para someter el cuerpo, sino también por la caridad hacia el prójimo, para que por medio de nosotros Dios provea lo suficiente a los hermanos más débiles. Luego dice en el número 54 construyó en Cesarea, donde era obispo, un lugar conocido como Basiliades, que incluía alojamiento, hospitales y escuelas para los pobres y los enfermos. El monje, por lo tanto, no era solo una zeta, sino un servidor. Basilio demostraba así que para estar cerca de Dios hay que estar cerca de los pobres. El amor concreto era criterio de santidad, orar y cuidar, contemplar y curar, escribir y acoger, todo era expresión del mismo amor a Cristo. Y continúa en el número 55, en Occidente, San Benito de Nursia elaboró una regla que se convertiría en la columna vertebral de la espiritualidad monástica europea. En ella, la acogida de los pobres y los peregrinos ocupa un lugar de honor. Mostrad sobre todo un cuidado solícito en la recepción de los pobres y los peregrinos, porque sobre todo en ellos se recibe a Cristo. No se trataba solo de palabras. Los monasterios benedictinos fueron durante siglos lugares de refugio para viudas, niños abandonados, peregrinos y mendigos. Para Benito, la vida comunitaria era una escuela de caridad. El trabajo manual no solo tenía una función práctica, sino que también tomaba el corazón para el servicio. El compartir entre los monjes la atención a los enfermos y la escucha de los más frágiles preparaban para acoger a Cristo que llega en la persona del pobre y el extranjero. La hospitalidad monástica benedictina permanece hasta hoy como signo de una iglesia que abre las puertas, que acoge sin preguntar, que cura sin exigir nada a cambio. Y en el número 56 de la exhortación apostólica, Dilexite, dice el Papa, los monasterios benedictinos con el tiempo se convirtieron en lugares que contrastaban la cultura de la exclusión. Los monjes cultivaban la tierra, producían alimentos, preparaban medicinas y los ofrecían con sencillez a los más necesitados. Su trabajo silencioso fue fermento de una nueva civilización donde los pobres no eran un problema que resolver, sino hermanos y hermanas que acoger. La regla del compartir, del trabajo común y de la asistencia a los vulnerables estructuraba una economía solidaria en contraste con la lógica de la acumulación. El testimonio de los monjes mostraba que la pobreza voluntaria, lejos de ser miseria, es camino de libertad y comunión. No solo ayudaban a los pobres, se hacían cercanos a ellos, hermanos en el mismo Señor, en las celdas y claustros se formaba una mística de la presencia de Dios y de los pequeños. Además de la asistencia material, recuerden el número 57, los monasterios desempeñaron un papel fundamental en la formación cultural y espiritual de los más humildes. En tiempos de peste, guerra o hambre, eran lugares donde el necesitado encontraba pan y remedios, pero también dignidad y palabra. Allí se educaba a los huérfanos, se formaba a los aprendices y se instruía a los campesinos en técnicas agrícolas y en la lectura. El saber se compartía como don y responsabilidad. El abad era a la vez maestro y padre, y la escuela monástica era un lugar de liberación por la verdad, porque como escribía Juan Cassiano, el monje debe caracterizarse por la humildad de corazón, que no conduce a la ciencia que hincha, sino a la que ilumina por medio de la plenitud de la caridad. Al formar conciencias y transmitir sabiduría, los monjes contribuyeron a una pedagogía cristiana de inclusión. La cultura, marcada por la fe, se compartía con sencillez. El saber, cuando está iluminado por la caridad, se convierte en servicio. De ese modo, la vida monástica se revelaba como un estilo de santidad y una forma concreta de transformación de la sociedad. La tradición monástica enseña, recuerda luego en el número 58, la tradición monástica enseña, por tanto, que la oración y la caridad el silencio y el servicio, las celdas y los hospitales forman un único tejido espiritual. El monasterio es lugar de escucha y de acción, de adoración y de compartir. San Bernardo de Claraval, gran reformador de la orden cisterciense, reclamó con decisión la necesidad de una vida sobria y moderada, tanto en la mesa como en la indumentaria y en los edificios monásticos, recomendando la sustentación y la solicitud de los pobres. Para él, la compasión no era una opción accesoria, sino el camino real para seguir a Cristo. La vida monástica, por lo tanto, cuando es fiel a su vocación original, muestra que la Iglesia solo será plenamente esposa del Señor cuando sea también hermana de los pobres. El claustro no es un mero refugio del mundo, sino una escuela en la que se aprende a servirlo mejor. Allí donde los monjes abrieron sus puertas a los pobres, la Iglesia reveló con humildad y firmeza que la contemplación no excluye la misericordia, sino la exige como su fruto más puro. Así el Papa nos habla en Dilexite sobre el trabajo, la cercanía de los monásticos hacia los pobres. También otra forma de experiencia, de servicio y de Dilexite, de amor a los pobres. Luego quiere dedicar también un apartado al tema de liberar a los cautivos. Entonces escribe en el número 59, desde los tiempos apostólicos, la Iglesia ha visto en la liberación de los oprimidos un signo del reino de Dios. Jesús mismo, al iniciar su misión pública, proclamó, el Espíritu del Señor está sobre mí, porque me ha consagrado por la unción. Él me envió a llevar la buena noticia a los pobres, a anunciar la liberación a los cautivos. Los primeros cristianos, incluso en condiciones precarias, rezaban y asistían a los hermanos y hermanas encarcelados, como atestiguan los hechos de los apóstoles y diversos escritos de los padres. Esta misión liberadora se prolongó a lo largo de los siglos mediante acciones concretas, especialmente cuando el drama de la esclavitud y el cautiverio marcó sociedades enteras. En el número 60 recuerda que entre finales del siglo XII y principios del XIII, cuando muchos cristianos eran capturados en el Mediterráneo o esclavizados en las guerras, surgieron dos órdenes religiosas. La Orden de la Santísima Trinidad, Redención de los Cautivos, Trinitarios, fundada por San Juan de Mata y San Félix de Valois, y la Orden de la Bienaventurada Virgen María de la Merced, Mercedarios, fundada por San Pedro Nolasco, con el apoyo de San Raimundo de Peñafort, dominico. Estas comunidades de consagrados nacieron con el carisma específico de liberar a los cristianos esclavizados, poniendo a disposición sus bienes y a menudo ofreciendo su propia vida a cambio. Los trinitarios, con el lema Gloria Tibi Trinitas et Captivis Libertas, Gloria a ti Trinidad y a los cautivos libertad, y los mercedarios, que añaden un cuarto voto a los votos religiosos de pobreza, obediencia y castidad, dieron testimonio de que la caridad puede ser heroica. La liberación de los cautivos era expresión del amor trinitario, un Dios que libera no solo de la esclavitud espiritual, sino también de la opresión concreta. El gesto de rescatar de la esclavitud y de la prisión se considera una prolongación del sacrificio redentor de Cristo, cuya sangre es el precio de nuestro rescate. La espiritualidad original de estas órdenes, dice en el número 61, estaba profundamente arraigada en la contemplación de la cruz. Cristo es el redentor de los cautivos por excelencia, y la Iglesia, su cuerpo, prolonga este misterio en el tiempo. Los religiosos no veían en el rescate una acción política o económica, sino un acto casi litúrgico, una ofrenda sacramental de sí mismos, Muchos entregaron sus propios cuerpos para sustituir a los prisioneros, cumpliendo literalmente el mandamiento: no hay amor más grande que dar la vida por los amigos. Juan 15:13. La tradición de estas órdenes no cesó, al contrario, inspiró nuevas formas de acción frente a las esclavitudes modernas, la trata de personas, el trabajo forzoso, la explotación sexual, las distintas adicciones. La caridad cristiana, cuando se encarna, se convierte en liberadora. Y la misión de la Iglesia, cuando es fiel a su Señor, es siempre proclamar la libertad. Aún en nuestros días, dice el Papa León XIV, en los que existen millones de personas, niños, hombres y mujeres de todas las edades, privados de su libertad y obligados a vivir en condiciones similares a la esclavitud, dicha herencia es continuada por estas órdenes y por otras instituciones y congregaciones que actúan en las periferias urbanas, las zonas de conflicto y los corredores migratorios. Cuando la Iglesia se arrodilla para romper las nuevas cadenas que aprisionan a los pobres, se convierte en signo de Pascua. Luego, en el número 62, dice: no se puede concluir esta reflexión sobre las personas privadas de libertad sin mencionar a los reclusos que se encuentran en los distintos centros penitenciarios de preventivos y de penados. A este respecto, cabe recordar las palabras del Papa Francisco dirigido a un grupo de ellos: para mí, entrar en una cárcel es siempre un momento importante porque la cárcel es un lugar de gran humanidad. De humanidad probada, a veces fatigada por dificultades, sentimientos de culpa, juicios, incomprensiones, sufrimientos, pero al mismo tiempo cargada de fuerza, de deseo, de perdón, de deseo de rescate. Este deseo, entre otros, dice León XIV, también fue asumido por las órdenes redentoras como un servicio preferencial a la Iglesia. Como proclamaba San Pablo, esta es la libertad que nos ha dado Cristo, y esa libertad no es solo interior. Se manifiesta en la historia como amor que cuida y libera de todas las ataduras. Hasta la próxima.

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1: Estimados oyentes de Radio Vaticana y Vatican News, les saluda Mireia Bonilla en este jueves 23 de julio de la 16ª semana del tiempo ordinario. Hoy la Iglesia celebra la festividad de Santa Brígida de Suecia, religiosa y patrona de Europa. Nacida en el siglo XIV, fue esposa y madre de 8 hijos antes de consagrar su vida por completo a Dios tras enviudar. Mística de profunda vida espiritual, fundó la Orden del Santísimo Salvador y dejó numerosas revelaciones y escritos que marcaron la espiritualidad cristiana. En 1999, San Juan Pablo II la proclamó copatrona de Europa, junto a Santa Catalina de Siena y Santa Teresa Benedicta de la Cruz. Ayer el Papa León XIV protagonizó una salida sorpresa fuera de su residencia de verano en Castel Gandolfo. Según informó la Santa Sede, el pontífice visitó primero el santuario de la Santísima Trinidad de Valepietra, una pequeña localidad situada entre las regiones de Lacio y Abruzzo italianas. El templo, ubicado a casi 1.400 metros de altitud y enclavado en la ladera del monte Tagliata, hoy es uno de los lugares de peregrinación más emblemáticos de la zona. Durante su visita, León XIV se detuvo en oración ante un antiguo fresco conservado en el interior del santuario y después saludó a los fieles y religiosos presentes. La jornada continuó en Subiaco, donde el Papa visitó el histórico monasterio de San Benito. Allí guardó unos momentos de recogimiento ante un fresco del siglo XIII de San Francisco de Asís y, siguiendo una tradición centenaria, besó la rodilla de la estatua de San Benito en el Sacro Specco. Junto a los presentes también rezó el Padre Nuestro antes de regresar a Castel Gandolfo, donde se encuentran estos días de verano. León XIV se trasladó al monasterio de Santa Escolástica, donde compartió el almuerzo con la comunidad benedictina y recorrió los claustros y dependencias del convento. Se trata de la segunda salida inesperada del pontífice en apenas unos días, después de su reciente visita a la histórica abadía de Monte Cassino. El verano puede ser mucho más que un tiempo de descanso. El Papa León XIV invita a vivir las vacaciones como una oportunidad para fortalecer la fe, cultivar la fraternidad y practicar la misericordia. En un mensaje dirigido a los lectores de la revista italiana Piazza San Pietro, el pontífice anima también a no olvidar a quienes no pueden disfrutar de un tiempo de descanso, pues por la pobreza, la enfermedad o por la guerra. Sebastián Sansón Ferrari nos amplía la información.
2: El Papa León XIV ha animado a los fieles a convertir las vacaciones de verano en un auténtico camino espiritual. En una respuesta publicada por la revista Piazza San Pietro, el pontífice afirma que este tiempo puede ser una ocasión privilegiada para vivir el Evangelio de la paz y de la misericordia. León XIV explica que el descanso no debe ser solo un paréntesis en la rutina diaria, sino una ocasión para fortalecer las relaciones de amistad, compartir con los demás y experimentar la fraternidad y la comunión que, recuerda, son un anticipo del reino de Dios. El Santo Padre dirige además un pensamiento especial a quienes no pueden disfrutar de unas vacaciones. Recuerda a los pobres, los enfermos, las víctimas de la guerra y la violencia, los migrantes, los presos y todas las personas que viven situaciones de sufrimiento, e invita a los cristianos a dedicar parte de su tiempo al servicio de los que más lo necesitan. En este sentido, anima a las familias a acompañar a los ancianos durante el verano y agradece la labor de los voluntarios que llevan esperanza a quienes atraviesan situaciones difíciles. Según el Papa, servir a los más vulnerables es servir al mismo Cristo. Finalmente, el obispo de Roma exhorta a vivir las vacaciones con sencillez, evitando el consumismo, los excesos y el despilfarro. Solo desde una vida sobria, concluye, será posible construir una cultura de paz y ofrecer al mundo un auténtico testimonio del Evangelio.
1: Ha pasado un mes desde los devastadores terremotos que golpearon Venezuela y la Conferencia Episcopal del país ha querido hacer balance de esa tragedia. En un mensaje cargado de esperanza, pero también de denuncia, los obispos reclaman una reconstrucción que ponga en el centro a las personas y lamentan la falta de respuesta de las instituciones públicas. La hermana Rocío García nos amplía la información.
3: A un mes de los terremotos que sacudieron el norte y el centro de Venezuela, los obispos del país han publicado un mensaje titulado Samaritanos Testigos de la Esperanza, en el que invitan a mirar el futuro con solidaridad, pero también denuncian la desatención que aseguran han sufrido muchas de las víctimas. El episcopado recuerda que esta tragedia se suma a la difícil situación social y política y económica que ya atravesaba el país y reclaman una reconstrucción rápida y transparente y alejada de la corrupción para que los damnificados puedan recuperar una vivienda, un trabajo digno y el acompañamiento humano y espiritual que necesitan. Los obispos también expresan su indignación por la falta de preparación en las instituciones públicas para hacer frente a una emergencia de estas dimensiones y piden que no se repitan los errores del pasado, porque advierten los más vulnerables son siempre quienes pagan las consecuencias. Al mismo tiempo, el mensaje pone el acento en la esperanza. Inspirados en la parábola del buen samaritano, los prelados recuerdan que Dios está al lado de quienes sufren y rechazan con firmeza las voces que han presentado estos terremotos como un castigo divino. El episcopado agradece además la entrega de los equipos de rescate, de los voluntarios y especialmente la solidaridad del pueblo venezolano, al que califican como el verdadero buen samaritano de esta tragedia. También expresan su gratitud al Papa León XIV, a las iglesias hermanas y a Cáritas por el apoyo espiritual y material brindado desde el primer momento. Finalmente, los obispos invitan a todas las comunidades católicas a unirse este 24 de julio en una jornada de oración por las víctimas, sus familias y el futuro de Venezuela.
1: Hoy ponemos el foco en una figura que podría llegar a los altares. Hablamos del venerable José Antonio Plancarte y Labastida. ¿Quién fue? ¿Qué hizo para que la Iglesia estudie su vida como ejemplo de santidad? Nos lo cuenta hoy la madre Lucía Margarita Bañuelos Yáñez, postuladora de su causa de beatificación.
4: Quiero ser todo tuyo, solo tuyo. Soy la hermana Lucía Margarita Bañuelos Yáñez, religiosa hija de María Inmaculada de Guadalupe. Hoy hablaremos del venerable siervo de Dios, José Antonio Plancarte y Labastida. Poseía una visión profética y comprendió que para renovar la familia y la sociedad era indispensable sanar el tejido social desde la raíz. Por eso se convirtió en un incansable promotor de la educación y de la dignidad humana. Desarrolló una intensa actividad pastoral caracterizada por el celo apostólico que lo distinguió durante toda su vida. Dedicó su vida y recursos a la formación de sacerdotes, fundó colegios, recorrió la República Mexicana como misionero apostólico, promovió y trabajó en la coronación pontificia de la imagen de la Santísima Virgen de Guadalupe en 1895. Fundó la Congregación de Religiosas Hijas de María Inmaculada de Guadalupe y la Adoración Nocturna. Su vida estuvo sostenida por la vivencia heroica de las virtudes, entre las que destaca su ardiente caridad. Poseía una fe inquebrantable ante las persecuciones y los juicios de su tiempo, un profundo amor a Jesús Eucaristía y una ternura filial inmensa hacia la Virgen de Guadalupe. Plancarte no solo habló del Evangelio, lo hizo vida a través de sus obras de misericordia. Declarado venerable por el Papa Francisco el 23 de enero de 2020. Su causa sigue adelante. El siguiente paso es la beatificación para lo que hace falta un milagro. Por eso, encomienda a su intercesión tus necesidades y primero Dios pronto lo veremos en los altares. Valor y confianza, como Él nos enseñó.
2: Al presidir la celebración eucarística de apertura a las 9 de la mañana de este 21 de julio en los salones de eventos 2 y 3 del Hotel Mulia de Yakarta, el cardenal Oswald Gracias, arzobispo emérito de Bombay y enviado especial del Papa León XIV, afirmó que la misión de la Iglesia es unir a las personas, fomentar la reconciliación y convertirse en instrumento de paz. Nuestra misión es convertirnos en constructores de puentes, dijo en su homilía. La Iglesia está llamada a construir puentes. La liturgia de apertura reflejó esa diversidad, incorporando tradiciones culturales de distintas partes de Indonesia y oraciones que representaban a la Iglesia asiática en su conjunto. El cardenal Gracias estuvo acompañado por el cardenal Stephen Chow Sau Yang de Hong Kong y el cardenal Virgilio do Carmo da Silva de Timor-Leste como principales concelebrantes, junto con más de 100 cardenales, obispos, sacerdotes religiosos y delegados procedentes de toda Asia que participan en la asamblea plenaria de la Federación de Conferencias Episcopales de Asia, FABC, por sus siglas en inglés, que se prolongará durante una semana. Al comenzar la procesión de entrada, hombres y mujeres vestidos con trajes tradicionales de la provincia indonesia de Sumatra septentrional, incluidos miembros de las comunidades Nias, Batak y Minangkabau, dieron la bienvenida a los obispos y delegados en el Salón de la Asamblea. La recepción cultural puso de relieve la rica herencia étnica de Indonesia y al mismo tiempo expresó la hospitalidad de la iglesia anfitriona. La oración de los fieles reflejó además la diversidad de Asia con peticiones proclamadas en varios idiomas, entre ellos el javanés, el mentawai, el chino mandarín, el benawas dayak de Borneo y el zumba de Nusa Tenggara Oriental. Las intercesiones multilingües subrayaron la unidad de la iglesia en medio de los numerosos pueblos, culturas y lenguas del continente. Otro rasgo distintivo de la ceremonia fue la letanía de los santos, en la que se invocó a hombres y mujeres santos de distintas partes de Asia. La asamblea oró por la intercesión de santos de China, India, Japón, Corea, Malasia, Filipinas, Sri Lanka, Hong Kong, Tailandia, Myanmar, Kazajistán, Indonesia, Laos y Afganistán, poniendo de relieve la rica herencia cristiana del continente. En su homilía, Gracias recordó a los participantes que el encuentro de la FABC es mucho más que una reunión institucional. Es una oportunidad para que las iglesias locales de Asia disiernan los signos de los tiempos y renueven su compromiso de proclamar el Evangelio. Al reflexionar sobre más de 5 décadas de historia de la FABC, recordó la pandemia de COVID-19 como uno de los desafíos decisivos para la Iglesia en los últimos años. Si bien la crisis provocó sufrimiento en toda Asia, también puso de manifiesto la resiliencia, la solidaridad y el espíritu de comunión colegial de las iglesias asiáticas. El cardenal señaló asimismo la guerra y la violencia como algunos de los mayores desafíos que enfrenta hoy la humanidad, recordando la descripción que hizo el Papa Francisco de la situación mundial actual como una tercera guerra mundial en pedazos. Describió la sinodalidad como un don tanto para la Iglesia como para la sociedad, señalando que el espíritu de caminar juntos ha formado parte desde hace mucho tiempo de las culturas asiáticas a través de la vida familiar, los valores comunitarios y el respeto mutuo. Añadió que los valores sinodales de la escucha, la participación, la apertura y la responsabilidad compartida también pueden contribuir a una buena gobernanza y ayudar a hacer frente a la corrupción en muchas partes de Asia.
1: Israel continúa reforzando su control sobre parte de la franja de Gaza con la construcción de una barrera a lo largo de la conocida como línea amarilla. Es la zona que separa los territorios bajo control del ejército israelí de las áreas donde sigue presente Hamas. Según han confirmado las propias fuerzas de defensa de Israel, las obras incluyen un gran terraplén de arena, nuevas carreteras y un sistema de vigilancia destinado, aseguran, a proteger a las tropas y a las comunidades israelíes cercanas a Gaza. Sin embargo, organismos internacionales advierten de que esta infraestructura podría consolidar la división de la franja y dificultar el regreso de miles de palestinos a sus hogares. Y hasta aquí, estimados oyentes, el informativo de hoy. 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Gracias por acompañarnos. Hasta mañana.
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6: Aquí Radio Vaticano, amigos, bienvenidos. Les saluda el padre Joan Pacheco. Y hoy en Nota Eclesial queremos seguir compartiendo parte del documento Exhortación Apostólica publicada por el Papa León XIV sobre el amor a los pobres, Dilexite. Y vamos a revisar también la parte que ha dedicado el Papa el cuidado de los pobres en la vida monástica. Lo dice en el número 53, en la vida monástica nacida en el silencio de los desiertos, fue desde sus inicios un testimonio de solidaridad. Los monjes lo dejaban todo, riquezas, prestigio, familia, no solo por despreciar las riquezas del mundo, contemplus mundi, sino para encontrar en este despojo radical al Cristo pobre. San Basilio Magno, en su regla, no veía contradicción entre la vida de oración y recogimiento de los monjes y la acción en favor de los pobres. Para él, la hospitalidad y el cuidado de las necesidades eran parte integrante de la espiritualidad monástica y los monjes. Incluso después de haberlo dejado todo para abrazar la pobreza, debían ayudar a los más pobres en su trabajo, ya que para poder socorrer a los necesitados, es evidente, decía, que debemos trabajar con diligencia. Este modo de vida es provechoso no solo para someter el cuerpo, sino también por la caridad hacia el prójimo, para que por medio de nosotros Dios provea lo suficiente a los hermanos más débiles. Luego dice en el número 54, construyó en Cesarea, donde era obispo, un lugar conocido como Basiliades, que incluía alojamiento, hospitales y escuelas para los pobres y los enfermos. El monje, por lo tanto, no era solo un asceta, sino un servidor. Basilio demostraba así que para estar cerca de Dios hay que estar cerca de los pobres. El amor concreto era criterio de santidad, orar y cuidar, contemplar y curar, escribir y acoger, todo era expresión del mismo amor a Cristo. Y continúa en el número 55. En Occidente, San Benito de Nursia elaboró una regla que se convertiría en la columna vertebral de la espiritualidad monástica europea. En ella, la acogida de los pobres y los peregrinos ocupa un lugar de honor. Mostrad sobre todo un cuidado solícito en la recepción de los pobres y los peregrinos, porque sobre todo en ellos se recibe a Cristo. No se trataba solo de palabras. Los monasterios benedictinos fueron durante siglos lugares de refugio para viudas, niños abandonados, peregrinos y mendigos. Para Benito, la vida comunitaria era una escuela de caridad. El trabajo manual no solo tenía una función práctica, sino que también tomaba el corazón para el servicio. El compartir entre los monjes la atención a los enfermos y la escucha de los más frágiles preparaban para acoger a Cristo que llega en la persona del pobre y el extranjero. La hospitalidad monástica benedictina permanece hasta hoy como signo de una iglesia que abre las puertas, que acoge sin preguntar, que cura sin exigir nada a cambio. Y en el número 56 de la exhortación apostólica Dilexite, dice el Papa, los monasterios benedictinos con el tiempo se convirtieron en lugares que contrastaban la cultura de la exclusión. Los monjes cultivaban la tierra, producían alimentos, preparaban medicinas y los ofrecían con sencillez a los más necesitados. Su trabajo silencioso fue fermento de una nueva civilización donde los pobres no eran un problema que resolver, sino hermanos y hermanas que acoger. La regla del compartir, del trabajo común y de la asistencia a los vulnerables estructuraba una economía solidaria en contraste con la lógica de la acumulación. El testimonio de los monjes mostraba que la pobreza voluntaria, lejos de ser miseria, es camino de libertad y comunión. No solo ayudaban a los pobres, se hacían cercanos a ellos, hermanos en el mismo Señor, en las celdas y claustros se formaba una mística de la presencia de Dios y de los pequeños. Además de la asistencia material, recuerden el número 57, los monasterios desempeñaron un papel fundamental en la formación cultural y espiritual de los más humildes. En tiempos de peste, guerra o hambre, eran lugares donde el necesitado encontraba pan y remedios, pero también dignidad y palabra. Allí se educaba a los huérfanos, se formaba a los aprendices y se instruía a los campesinos en técnicas agrícolas y en la lectura. El saber se compartía como don y responsabilidad. El abad era a la vez maestro y padre, y la escuela monástica era un lugar de liberación por la verdad, porque como escribía Juan Cassiano, el monje debe caracterizarse por la humildad de corazón, que no conduce a la ciencia que hincha, sino a la que ilumina por medio de la plenitud de la caridad. Al formar conciencias y transmitir sabiduría, los monjes contribuyeron a una pedagogía cristiana de inclusión. La cultura, marcada por la fe, se compartía con sencillez. El saber, cuando está iluminado por la caridad, se convierte en servicio. De ese modo, la vida monástica se revelaba como un estilo de santidad y una forma concreta de transformación de la sociedad. La tradición monástica enseña, recuerda luego en el número 58, la tradición monástica enseña, por tanto, que la oración y la caridad, el silencio y el servicio, las celdas y los hospitales forman un único tejido espiritual. El monasterio es lugar de escucha y de acción, de adoración y de compartir. San Bernardo de Claraval, gran reformador de la orden cisterciense, reclamó con decisión la necesidad de una vida sobria y moderada, tanto en la mesa como en la indumentaria y en los edificios monásticos, recomendando la sustentación y la solicitud de los pobres. Para él, la compasión no era una opción accesoria, sino el camino real para seguir a Cristo. La vida monástica, por lo tanto, cuando es fiel a su vocación original, muestra que la Iglesia solo será plenamente esposa del Señor cuando sea también hermana de los pobres. El claustro no es un mero refugio del mundo, sino una escuela en la que se aprende a servirlo mejor. Allí donde los monjes abrieron sus puertas a los pobres, la Iglesia reveló con humildad y firmeza que la contemplación no excluye la misericordia, sino la exige como su fruto más puro. Así el Papa nos habla en Dilexit Te sobre el trabajo, la cercanía de los monásticos hacia los pobres. También otra forma de experiencia, de servicio y de Dilexit Te, de amor a los pobres. Luego quiere dedicar también un apartado al tema de liberar a los cautivos. Entonces escribe en el número 59, desde los tiempos apostólicos, la Iglesia ha visto en la liberación de los oprimidos un signo del reino de Dios. Jesús mismo, al iniciar su misión pública, proclamó: el Espíritu del Señor está sobre mí, porque me ha consagrado por la unción. Él me envió a llevar la buena noticia a los pobres, a anunciar la liberación a los cautivos. Los primeros cristianos, incluso en condiciones precarias, rezaban y asistían a los hermanos y hermanas encarcelados, como atestiguan los Hechos de los Apóstoles y diversos escritos de los padres. Esta misión liberadora se prolongó a lo largo de los siglos mediante acciones concretas, especialmente cuando el drama de la esclavitud y el cautiverio marcó sociedades enteras. En el número 60 recuerda que entre finales del siglo XII y principios del XIII, cuando muchos cristianos eran capturados en el Mediterráneo o esclavizados en las guerras, surgieron dos órdenes religiosas: la Orden de la Santísima Trinidad, Redención de los Cautivos Trinitarios, fundada por San Juan de Mata y San Félix de Valois, y la Orden de la Bienaventurada Virgen María de la Merced, Mercedarios, fundada por San Pedro Nolasco, con el apoyo de San Raimundo de Peñafort, dominico. Estas comunidades de consagrados nacieron con el carisma específico de liberar a los cristianos esclavizados, poniendo a disposición sus bienes y a menudo ofreciendo su propia vida a cambio. Los trinitarios, con el lema Gloria Tibi Trinitas et Captivis Libertas, Gloria a ti Trinidad y a los cautivos Libertad, y los mercedarios, que añaden un cuarto voto a los votos religiosos de pobreza, obediencia y castidad, dieron testimonio de que la caridad puede ser heroica. La liberación de los cautivos era expresión del amor trinitario, un Dios que libera no solo de la esclavitud espiritual, sino también de la opresión concreta. El gesto de rescatar de la esclavitud y de la prisión se considera una prolongación del sacrificio redentor de Cristo, cuya sangre es el precio de nuestro rescate. La espiritualidad original de estas órdenes, dice en el número 61, estaba profundamente arraigada en la contemplación de la cruz. Cristo es el redentor de los cautivos por excelencia, y la Iglesia, su cuerpo, prolonga este misterio en el tiempo. Los religiosos no veían en el rescate una acción política o económica, sino un acto casi litúrgico, una ofrenda sacramental de sí mismos. Muchos entregaron sus propios cuerpos para sustituir a los prisioneros, cumpliendo literalmente el mandamiento: no hay amor más grande que dar la vida por los amigos. Juan 15:13. La tradición de estas órdenes no cesó, al contrario, inspiró nuevas formas de acción frente a las esclavitudes modernas: la trata de personas, el trabajo forzoso, la explotación sexual, las distintas adicciones. La caridad cristiana, cuando se encarna, se convierte en liberadora. Y la misión de la Iglesia, cuando es fiel a su Señor, es siempre proclamar la libertad. Aún en nuestros días, dice el Papa León XIV, en los que existen millones de personas, niños, hombres y mujeres de todas las edades, privados de su libertad y obligados a vivir en condiciones similares a la esclavitud, dicha herencia es continuada por estas órdenes y por otras instituciones y congregaciones que actúan en las periferias urbanas, las zonas de conflicto y los corredores migratorios. Cuando la Iglesia se arrodilla para romper las nuevas cadenas que aprisionan a los pobres, se convierte en signo de Pascua. Luego, en el número 62, dice: no se puede concluir esta reflexión sobre las personas privadas de libertad sin mencionar a los reclusos que se encuentran en los distintos centros penitenciarios de preventivos y de penados. A este respecto, cabe recordar las palabras del Papa Francisco dirigido a un grupo de ellos: para mí, entrar en una cárcel es siempre un momento importante, porque la cárcel es un lugar de gran humanidad. De humanidad probada, a veces fatigada por dificultades, sentimientos de culpa, juicios, incomprensiones, sufrimientos, pero al mismo tiempo cargada de fuerza, de deseo, de perdón, de deseo de rescate. Este deseo, entre otros, dice León XIV, también fue asumido por las órdenes redentoras, como un servicio preferencial a la iglesia. Como proclamaba San Pablo, esta es la libertad que nos ha dado Cristo, y esa libertad no es solo interior, se manifiesta en la historia como amor que cuida y libera de todas las ataduras. Hasta la próxima.

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2: Estimados oyentes de Radio Vaticana y Vatican News, les saluda Mireia Bonilla en este jueves 23 de julio de la 16ª semana del tiempo ordinario. Hoy la Iglesia celebra la festividad de Santa Brígida de Suecia, religiosa y patrona de Europa. Nacida en el siglo XIV, fue esposa y madre de 8 hijos antes de consagrar su vida por completo a Dios tras enviudar. Mística de profunda vida espiritual, fundó la Orden del Santísimo Salvador y dejó numerosas revelaciones y escritos que marcaron la espiritualidad cristiana. En 1999, San Juan Pablo II la proclamó copatrona de Europa, junto a Santa Catalina de Siena y Santa Teresa Benedicta de la Cruz. Ayer el Papa León XIV protagonizó una salida sorpresa fuera de su residencia de verano en Castel Gandolfo. Según informó la Santa Sede, el pontífice visitó primero el santuario de la Santísima Trinidad de Valepietra, una pequeña localidad situada entre las regiones de Lacio y Abruzzo italianas. El templo, ubicado a casi 1.400 metros de altitud y enclavado en la ladera del monte Tagliata, hoy es uno de los lugares de peregrinación más emblemáticos de la zona. Durante su visita, León XIV se detuvo en oración ante un antiguo fresco conservado en el interior del santuario y después saludó a los fieles y religiosos presentes. La jornada continuó en Subiaco, donde el Papa visitó el histórico monasterio de San Benito. Allí guardó unos momentos de recogimiento ante un fresco del siglo XIII de San Francisco de Asís y, siguiendo una tradición centenaria, besó la rodilla de la estatua de San Benito en el Sacro Specchio. Junto a los presentes también rezó el Padre Nuestro antes de regresar a Castel Gandolfo, donde se encuentran estos días de verano. León XIV se trasladó al monasterio de Santa Escolástica, donde compartió el almuerzo con la comunidad benedictina y recorrió los claustros y dependencias del convento. Se trata de la segunda salida inesperada del pontífice en apenas unos días, después de su reciente visita a la histórica abadía de Monte Cassino. El verano puede ser mucho más que un tiempo de descanso. El Papa León XIV invita a vivir las vacaciones como una oportunidad para fortalecer la fe, cultivar la fraternidad y practicar la misericordia. En un mensaje dirigido a los lectores de la revista italiana Piazza San Pietro, el pontífice anima también a no olvidar a quienes no pueden disfrutar de un tiempo de descanso, pues por la pobreza, la enfermedad o por la guerra. Sebastián Sansón Ferrari nos amplía la información.
3: El Papa León XIV ha animado a los fieles a convertir las vacaciones de verano en un auténtico camino espiritual. En una respuesta publicada por la revista Piazza San Pietro, el pontífice afirma que este tiempo puede ser una ocasión privilegiada para vivir el Evangelio de la paz y de la misericordia. León XIV explica que el descanso no debe ser solo un paréntesis en la rutina diaria, sino una ocasión para fortalecer las relaciones de amistad, compartir con los demás y experimentar la fraternidad y la comunión que, recuerda, son un anticipo del reino de Dios. El Santo Padre dirige además un pensamiento especial a quienes no pueden disfrutar de unas vacaciones. Recuerda a los pobres, los enfermos, las víctimas de la guerra y la violencia, los migrantes, los presos y todas las personas que viven situaciones de sufrimiento, e invita a los cristianos a dedicar parte de su tiempo al servicio de los que más lo necesitan. En este sentido, anima a las familias a acompañar a los ancianos durante el verano y agradece la labor de los voluntarios que llevan esperanza a quienes atraviesan situaciones difíciles. Según el Papa, servir a los más vulnerables es servir al mismo Cristo. Finalmente, el obispo de Roma exhorta a vivir las vacaciones con sencillez, evitando el consumismo, los excesos y el despilfarro. Solo desde una vida sobria, concluye, será posible construir una cultura de paz y ofrecer al mundo un auténtico testimonio del Evangelio.
2: Ha pasado un mes desde los devastadores terremotos que golpearon Venezuela y la Conferencia Episcopal del país ha querido hacer balance de esa tragedia. En un mensaje cargado de esperanza, pero también de denuncia, los obispos reclaman una reconstrucción que ponga en el centro a las personas y lamentan la falta de respuesta de las instituciones públicas. La hermana Rocío García nos amplía la información.
4: A un mes de los terremotos que sacudieron el norte y el centro de Venezuela, los obispos del país han publicado un mensaje titulado Samaritanos Testigos de la Esperanza, en el que invitan a mirar el futuro con solidaridad, pero también denuncian la desatención que aseguran han sufrido muchas de las víctimas. El episcopado recuerda que esta tragedia se suma a la difícil situación social y política y económica que ya atravesaba el país y reclaman una reconstrucción rápida y transparente y alejada de la corrupción para que los damnificados puedan recuperar una vivienda, un trabajo digno y el acompañamiento humano y espiritual que necesitan. Los obispos también expresan su indignación por la falta de preparación en las instituciones públicas para hacer frente a una emergencia de estas dimensiones y piden que no se repitan los errores del pasado.

0: Vaticano de esta tragedia. También expresan su gratitud al Papa León XIV, a las iglesias hermanas y a Cáritas por el apoyo espiritual y material brindado desde el primer momento. Finalmente, los obispos invitan a todas las comunidades católicas a unirse este 24 de julio en una jornada de oración por las víctimas, sus familias y el futuro de Venezuela.
1: Hoy ponemos el foco en una figura que podría llegar a los altares. Hablamos del venerable José Antonio Plancarte y Labastida. ¿Quién fue? ¿Qué hizo para que la Iglesia estudie su vida como ejemplo de santidad? Nos lo cuenta hoy la madre Lucía Margarita Bañuelos Yáñez, postuladora de su causa de beatificación.
2: Quiero ser todo tuyo, solo tuyo. Soy la hermana Lucía Margarita Bañuelos Yáñez, religiosa hija de María Inmaculada de Guadalupe. Hoy hablaremos del venerable siervo de Dios, José Antonio Plancarte y Labastida. Poseía una visión profética y comprendió que para renovar la familia y la sociedad, eso se convirtió en un incansable promotor de la educación. Por eso se convirtió en un incansable promotor de la educación y de la dignidad humana. Desarrolló una intensa actividad pastoral caracterizada por el celo apostólico que lo distinguió durante toda su vida. Dedicó su vida y recursos a la formación de sacerdotes, fundó colegios, recorrió la República Mexicana como misionero apostólico, promovió y trabajó en la coronación pontificia de la imagen de la Santísima Virgen de Guadalupe en 1895. Fundó la Congregación de Religiosas Hijas de María Inmaculada de Guadalupe y la Adoración Nocturna. Su vida estuvo sostenida por la vivencia heroica de las virtudes, entre las que destaca su ardiente caridad. Poseía una fe inquebrantable ante las persecuciones y los juicios de su tiempo, un profundo amor a Jesús Eucaristía y una ternura filial inmensa hacia la Virgen de Guadalupe. Plancarte no solo habló del Evangelio, lo hizo vida a través de sus obras de misericordia. Declarado venerable por el Papa Francisco el 23 de enero de 2020. Su causa sigue adelante. El siguiente paso es la beatificación, para lo que hace falta un milagro. Por eso, encomienda a su intercesión tus necesidades y primero Dios, pronto lo veremos en los altares. Valor y confianza, como Él nos enseñó.
3: Al presidir la celebración eucarística de apertura a las 9 de la mañana de este 21 de julio en los salones de eventos 2 y 3 del Hotel Mulia de Yakarta, el cardenal Oswald Gracias, arzobispo emérito de Bombay y enviado especial del Papa León XIV, afirmó que la misión de la Iglesia es unir a las personas, fomentar la reconciliación y convertirse en instrumento de paz. Nuestra misión es convertirnos en constructores de puentes, dijo en su homilía. La Iglesia está llamada a construir puentes. La liturgia de apertura reflejó esa diversidad, incorporando tradiciones culturales de distintas partes de Indonesia y oraciones que representaban a la Iglesia asiática en su conjunto. El cardenal Gracias estuvo acompañado por el cardenal Stephen Chow Sau Yang de Hong Kong y el cardenal Virgilio do Carmo da Silva de Timor-Leste como principales concelebrantes. Junto con más de 100 cardenales, obispos, sacerdotes, religiosos y delegados procedentes de toda Asia que participan en la Asamblea Plenaria de la Federación de Conferencias Episcopales de Asia, FABC, por sus siglas en inglés, que se prolongará durante una semana. Al comenzar la procesión de entrada, hombres y mujeres vestidos con trajes tradicionales de la provincia indonesia de Sumatra Septentrional, incluidos miembros de las comunidades Nias, Batak y Minangkabau, dieron la bienvenida a los obispos y delegados en el Salón de la Asamblea. La recepción cultural puso de relieve la rica herencia étnica de Indonesia y al mismo tiempo expresó la hospitalidad de la iglesia anfitriona. La oración de los fieles reflejó además la diversidad de Asia con peticiones proclamadas en varios idiomas, entre ellos el javanés, el mentawai, el chino mandarín, el benawás

0: Kayak de Borneo y el Zumba de Nusa Tenggara Oriental. Las intercesiones multilingües subrayaron la unidad de la Iglesia en medio de los numerosos pueblos, culturas y lenguas del continente. Otro rasgo distintivo de la ceremonia fue la Letanía de los Santos, en la que se invocó a hombres y mujeres santos de distintas partes de Asia. La Asamblea oró por la intercesión de santos de China, India, Japón, Corea, Malasia, Filipinas, Sri Lanka, Hong Kong, Tailandia, Myanmar, Kazajistán, Indonesia, Laos y Afganistán, poniendo de relieve la rica herencia cristiana del continente. En su homilía, Gracias recordó a los participantes que el encuentro de la FABC es mucho más que una reunión institucional. Es una oportunidad para que las iglesias locales de Asia disiernan los signos de los tiempos y renueven su compromiso de proclamar el Evangelio. Al reflexionar sobre más de 5 décadas de historia de la FABC, recordó la pandemia de COVID-19 como uno de los desafíos decisivos para la Iglesia en los últimos años. Si bien la crisis provocó sufrimiento en toda Asia, también puso de manifiesto la resiliencia, la solidaridad y el espíritu de comunión colegial de las iglesias asiáticas. El cardenal señaló asimismo la guerra y la violencia como algunos de los mayores desafíos que enfrenta hoy la humanidad, recordando la descripción que hizo el Papa Francisco de la situación mundial actual como una tercera guerra mundial en pedazos. Describió la sinodalidad como un don tanto para la Iglesia como para la sociedad, señalando que el espíritu de caminar juntos ha formado parte desde hace mucho tiempo de las culturas asiáticas a través de la vida familiar, los valores comunitarios y el respeto mutuo. Añadió que los valores sinodales de la escucha, la participación, la apertura y la responsabilidad compartida también pueden contribuir a una buena gobernanza y ayudar a hacer frente a la corrupción en muchas partes de Asia.
1: Israel continúa reforzando su control sobre parte de la franja de Gaza con la construcción de una barrera a lo largo de la conocida como línea amarilla. Es la zona que separa los territorios bajo control del ejército israelí de las áreas donde sigue presente Hamas. Según han confirmado las propias fuerzas de defensa de Israel, las obras incluyen un gran terraplén de arena, nuevas carreteras y un sistema de vigilancia destinado, aseguran, a proteger a las tropas y a las comunidades israelíes cercanas a Gaza. Sin embargo, organismos internacionales advierten de que esta infraestructura podría consolidar la división de la franja y dificultar el regreso de miles de palestinos a sus hogares. Y hasta aquí, estimados oyentes, el informativo de hoy. 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Gracias por acompañarnos. Hasta mañana.
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3: Aquí Radio Vaticano, amigos, bienvenidos. Les saluda el padre Joan Pacheco. Y hoy en Nota Eclesial queremos seguir compartiendo parte del documento Exhortación Apostólica publicada por el Papa León XIV sobre el amor a los pobres, Dilexite. Y vamos a revisar también la parte que ha dedicado el Papa el cuidado de los pobres en la vida monástica. Lo dice en el número 53, la vida monástica nacida en el silencio de los desiertos fue desde sus inicios un testimonio de solidaridad. Los monjes lo dejaban todo, riquezas, prestigio, familia, no solo por despreciar las riquezas del mundo, contemplus mundi, sino para encontrar en este despojo radical al Cristo pobre. San Basilio Magno, en su regla, no veía contradicción entre la vida de oración y recogimiento de los monjes y la acción en favor de los pobres. Para él, la hospitalidad y el cuidado de las necesidades eran parte integrante de la espiritualidad monástica y los monjes. Incluso después de haberlo dejado todo para abrazar la pobreza, debían ayudar a los más pobres en su trabajo, ya que para poder socorrer a los necesitados, es evidente, decía que debemos trabajar con diligencia. Este modo de vida es provechoso no solo para someter el cuerpo, sino también por la caridad hacia el prójimo, para que por medio de nosotros Dios provea lo suficiente a los hermanos más débiles. Luego dice en el número 54, construyó en Cesarea, donde era obispo, un lugar conocido como Basiliades, que incluía alojamiento, hospitales y escuelas para los pobres y los enfermos. El monje, por lo tanto, no era solo un asceta, sino un servidor. Basilio demostraba así que para estar cerca de Dios hay que estar cerca de los pobres. El amor concreto era criterio de santidad, orar y cuidar, contemplar y curar, escribir y acoger, todo era expresión del mismo amor a Cristo. Y continúa en el número 55. En Occidente, San Benito de Nursia elaboró una regla que se convertiría en la columna vertebral de la espiritualidad monástica europea. En ella, la acogida de los pobres y los peregrinos ocupa un lugar de honor. Mostrad sobre todo un cuidado solícito en la recepción de los pobres y los peregrinos, porque sobre todo en ellos se recibe a Cristo. No se trataba solo de palabras. Los monasterios benedictinos fueron durante siglos lugares de refugio para viudas, niños abandonados, peregrinos y mendigos. Para Benito, la vida comunitaria era una escuela de caridad. El trabajo manual no solo tenía una función práctica, sino que también tomaba el corazón para el servicio. El compartir entre los monjes la atención a los enfermos y la escucha de los más frágiles preparaban para acoger a Cristo que llega en la persona del pobre y el extranjero. La hospitalidad monástica benedictina permanece hasta hoy como signo de una iglesia que abre las puertas, que acoge sin preguntar, que cura sin exigir nada a cambio. Y en el número 56 de la exhortación apostólica, Dilexite, dice el Papa, los monasterios benedictinos con el tiempo se convirtieron en lugares que contrastaban la cultura de la exclusión. Los monjes cultivaban la tierra, producían alimentos, preparaban medicinas y los ofrecían con sencillez a los más necesitados. Su trabajo silencioso fue fermento de una nueva civilización donde los pobres no eran un problema que resolver, sino hermanos y hermanas que acoger. La regla del compartir, del trabajo común y de la asistencia a los vulnerables estructuraba una economía solidaria en contraste con la lógica de la acumulación. El testimonio de los monjes mostraba que la pobreza voluntaria, lejos de ser miseria, es camino de libertad y comunión. No solo ayudaban a los pobres, se hacían cercanos a ellos, hermanos en el mismo Señor, en las celdas y claustros se formaba una mística de la presencia de Dios y de los pequeños. Además de la asistencia material, recuerden el número 57, los monasterios desempeñaron un papel fundamental en la formación cultural y espiritual de los más humildes. En tiempos de peste, guerra o hambre, eran lugares donde el necesitado encontraba pan y remedios, pero también dignidad y palabra. Allí se educaba a los huérfanos, se formaba a los aprendices y se instruía a los campesinos en técnicas agrícolas y en la lectura. El saber se compartía como don y responsabilidad. El abad era a la vez maestro y padre, y la escuela monástica era un lugar de liberación por la verdad, porque como escribía Juan Cassiano, el monje debe caracterizarse por la humildad de corazón, que no conduce a la ciencia que hincha, sino a la que ilumina por medio de la plenitud de la caridad. Al formar conciencias y transmitir sabiduría, los monjes contribuyeron a una pedagogía cristiana de inclusión. La cultura, marcada por la fe, se compartía con sencillez. El saber cuando está iluminado por la caridad se convierte en servicio. De ese modo, la vida monástica se revelaba como un estilo de santidad y una forma concreta de transformación de la sociedad. La tradición monástica enseña, recuerda luego en el número 58, la tradición monástica enseña, por tanto, que la oración y la caridad, el silencio y el servicio, las celdas y los hospitales forman un único tejido espiritual. El monasterio es lugar de escucha y de acción, de adoración y de compartir. San Bernardo de Claraval, gran reformador de la orden cisterciense, reclamó con decisión la necesidad de una vida sobria y moderada, tanto en la mesa como en la indumentaria y en los edificios monásticos, recomendando la sustentación y la solicitud de los pobres. Para él, la compasión no era una opción accesoria, sino el camino real para seguir a Cristo. La vida monástica, por lo tanto, cuando es fiel a su vocación original, muestra que la Iglesia solo será plenamente esposa del Señor cuando sea también hermana de los pobres. El claustro no es un mero refugio del mundo, sino una escuela en la que se aprende a servirlo mejor. Allí donde los monjes abrieron sus puertas a los pobres, la Iglesia reveló con humildad y firmeza que la contemplación no excluye la misericordia, sino la exige como su fruto más puro. Así el Papa nos habla en Dilexite sobre el trabajo, la cercanía de los monásticos hacia los pobres. También otra forma de experiencia, de servicio y de Dilexite, de amor a los pobres. Luego quiere dedicar también un apartado al tema de liberar a los cautivos. Entonces escribe en el número 59, desde los tiempos apostólicos, la Iglesia ha visto en la liberación de los oprimidos un signo del reino de Dios. Jesús mismo, al iniciar su misión pública, proclamó, el Espíritu del Señor está sobre mí, porque me ha consagrado por la unción. Él me envió a llevar la buena noticia a los pobres, a anunciar la liberación a los cautivos. Los primeros cristianos, incluso en condiciones precarias, rezaban y asistían a los hermanos y hermanas encarcelados, como atestiguan los hechos de los apóstoles y diversos escritos de los padres. Esta misión liberadora se prolongó a lo largo de los siglos mediante acciones concretas, especialmente cuando el drama de la esclavitud y el cautiverio marcó sociedades enteras. En el número 60 recuerda que entre finales del siglo XII y principios del XIII, cuando muchos cristianos eran capturados en el Mediterráneo o esclavizados en las guerras, surgieron dos órdenes religiosas. La Orden de la Santísima Trinidad, Redención de los Cautivos, Trinitarios, fundada por San Juan de Mata y San Félix de Valois, y la Orden de la Bienaventurada Virgen María de la Merced, Mercedarios, fundada por San Pedro Nolasco, con el apoyo de San Raimundo de Peñafort, dominico. Estas comunidades de consagrados nacieron con el carisma específico de liberar a los cristianos esclavizados, poniendo a disposición sus bienes y a menudo ofreciendo su propia vida a cambio. Los trinitarios, con el lema Gloria Tibi Trinitas et Captivis Libertas, Gloria a ti Trinidad y a los cautivos libertad, y los mercedarios, que añaden un cuarto voto a los votos religiosos de pobreza, obediencia y castidad, dieron testimonio de que la caridad puede ser heroica. La liberación de los cautivos era expresión del amor trinitario, un Dios que libera no solo de la esclavitud espiritual, sino también de la opresión concreta. El gesto de rescatar de la esclavitud y de la prisión se considera una prolongación del sacrificio redentor de Cristo, cuya sangre es el precio de nuestro rescate. La espiritualidad original de estas órdenes, dice en el número 61, estaba profundamente arraigada en la contemplación de la cruz. Cristo es el redentor de los cautivos por excelencia, y la iglesia, su cuerpo, prolonga este misterio en el tiempo. Los religiosos no veían en el rescate una acción política o económica, sino un acto casi litúrgico, una ofrenda sacramental de sí mismos. Muchos entregaron sus propios cuerpos para sustituir a los prisioneros, cumpliendo literalmente el mandamiento: no hay amor más grande que dar la vida por los amigos. Juan 15:13. La tradición de estas órdenes no cesó, al contrario, inspiró nuevas formas de acción frente a las esclavitudes modernas, la trata de personas, el trabajo forzoso, la explotación sexual, las distintas adicciones. La caridad cristiana, cuando se encarna, se convierte en liberadora. Y la misión de la Iglesia, cuando es fiel a su Señor, es siempre proclamar la libertad. Aún en nuestros días, dice el Papa León XIV, en los que existen millones de personas, niños, hombres y mujeres de todas las edades, privados de su libertad y obligados a vivir en condiciones similares a la esclavitud, dicha herencia es continuada por estas órdenes y por otras instituciones y congregaciones que actúan en las periferias urbanas, las zonas de conflicto y los corredores migratorios. Cuando la Iglesia se arrodilla para romper las nuevas cadenas que aprisionan a los pobres, se convierte en signo de Pascua. Luego, en el número 62, dice: no se puede concluir esta reflexión sobre las personas privadas de libertad sin mencionar a los reclusos que se encuentran en los distintos centros penitenciarios de preventivos y de penados. A este respecto, cabe recordar las palabras del Papa Francisco dirigido a un grupo de ellos: para mí, entrar en una cárcel es siempre un momento importante, porque la cárcel es un lugar de gran humanidad. De humanidad probada, a veces fatigada por dificultades, sentimientos de culpa, juicios, incomprensiones, sufrimientos, pero al mismo tiempo cargada de fuerza, de deseo, de perdón, de deseo de rescate. Este deseo, entre otros, dice León XIV, también fue asumido por las órdenes redentoras como un servicio preferencial a la Iglesia. Como proclamaba San Pablo, esta es la libertad que nos ha dado Cristo, y esa libertad no es solo interior, se manifiesta en la historia como amor que cuida y libera de todas las ataduras. Hasta la próxima.